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2: Me encanta. Fíjate, yo quedé fascinada con nuestra interpretación imperial.
1: Imperialística.
2: Sí. Imperialística. ¿Qué dicen las personas? ¿Qué están diciendo?
3: The people in arts están diciendo aquí, dice Byron, el timing apagando la espada quedó súper.
2: Ay, fíjate que Byron, yo cuando vi que se me encendió ese sable, yo no podía apagar estas espadas, pero yo lo di todo.
1: Sí, lo hice todo.
3: Ey, suave un toque, ¿esto quién lo hizo?
2: ¿Quién?
3: Esto.
1: Ay, que eso es tan bonito.
3: Esto lo hicieron aquí, chino. No, ¿verdad? ¿O sí?
1: ¿Pero dónde lo estás viendo?
3: Sí, nos lo mandó Les.
2: ¿Quién es Les?
3: Dice Les, aunque vemos a Darth Vader como un solo personaje icónico, en realidad fue interpretado por varias personas. El cuerpo en pantalla fue el actor David Prowse, pero la voz profunda y famosa fue la de James Earl Jones. ¡Ay! Que lo hizo...
2: Gemini, ahí es todo.
3: ¡Ay, qué chiva!
2: ¿Por qué no me haces a mí desnuda?
3: ¡Ay, qué chiva!
2: Les, así sí. Como con una... Con las trenzas de la princesa Leia, haceme algo lindo.
3: Pero vos sabes ser este actor, porque vos sabes lo que pasó. A los más no les gustó la voz del mae.
1: Pásenme foto, dice.
3: Porque hablaba muy feo. Entonces, los maes lo que llegaron después de presentar la película fue cambiarle la voz, pobrecito.
2: Ay, no digas.
3: Sí.
2: Ay, no digas. Oíme, ¿qué dice Rita? ¿Será que Rita se va a vestir como la princesa Leia?
3: Rita.
1: Ahí está.
4: Hola, chicos.
1: Sí.
4: Bueno, a mí me gustaría el personaje de Yoda. Es pequeño. Pero... No sé, yo no me acuerdo muy bien de eso, porque yo tenía 15 años cuando salió la primera película, que ahora es de las últimas. Pero yo en Yoda tenía mucha sabiduría. ¿Verdad que sí, Maritza?
2: Claro que sí. No, mi amor.
4: Tiene vitiligo.
2: ¿Quién tiene vitiligo, Yoda? ¿Quién tiene vitiligo? Ay, Rita Elena, fíjate que Yoda, sí, tiene sabiduría.
3: Dice Eli, ay, chiquillos, qué risa las gárgaras de Roberto. No son gárgaras, yo sé hablar.
2: Pero fíjate
3: en Wookiee.
2: No ve que Roberto, Darth Vader estaba, pero ahogado.
3: Yo sé hablar.
2: Un alma estaba ahogado.
3: Yo sé hablar en Wookiee.
1: Dice que, de hecho, ay, no, ya no sé quién es. No sé, Byron, quién salió en la naranja mecánica.
2: Ese Bruce Willis. Bueno, vea, fíjate que. Vamos a cambiar un poco el contexto. Fíjate que yo me quedé con la cosa de las películas. Veme, yo, de la cosa de las galaxias, poneme aquí, Robertito. Veme, ¿cómo se llama esto? Del Imperio Contraataca. Yo quisiera viajar en una liana.
1: ¿En una liana?
2: Veme qué linda, hablemos de esta película. Óigala, ay, qué cosa más hermosa. Esa es otra joya del cine. Indiana Jones.
1: Ay, es que era muy guapo.
2: Es, porque no se ha muerto. Qué bárbaro. Fíjate que yo oigo esto y me dan ganas como de estar en un taparrabo ahí en Puerto Viejo.
3: Sí, pero es Han Solo. Liana. Es Han Solo, pero en la tierra.
2: Pero él es arqueólogo. Él es arqueólogo.
1: Pero, Mario. Óigame, entonces imagina tener un profesor como Indiana Jones.
2: Ah, no, fíjate. Fíjate que Indiana Jones...
3: Era peor el Tata.
1: ¿Peor en qué? De guapo, sí.
3: Ah, ok.
1: ¿Cómo se llama el papá?
2: Ah, ya se murió.
1: Sí, ya se murió. ¿Cómo se llama? Por favor, alguien que me diga cómo se llama el que interpretaba el papá de Indiana Jones, que ya se murió.
2: Sean Connery, gracias. Este chiquito está en todo.
3: Sean Connery.
2: Fíjate que Sean Connery me parece uno de los hombres más guapos.
3: James Bond.
2: Del cine.
1: Sí, con un porte, con un estilo
2: divino. Sean Connery, que Diosito me lo repare a mí.
3: Como si fuera apellido Alfaro.
2: No, pero Rubitico. Bueno, entonces fíjate que Indiana Jones era arqueólogo, el personaje, ¿verdad? Y fíjate que arqueólogo, aventurero, quién sabe qué signo era.
1: Y es como un acuario.
3: Seguro él cantaba esa canción que dice: soy el aventurero, el mundo me importa poco.
2: No, pero fíjate que probablemente el único profesor que desaparece unas semanas enteras y vuelve como si nada.
1: Bueno, pero Harrison Ford, ustedes saben que no fue la primera opción para este papel.
2: ¿Cómo que no? Entonces, ¿a quién?
1: Se lo ofrecieron a Tom Selleck.
2: No me digas eso.
1: El bigotón de Tom Selleck. Y él dijo que no. Él dijo, no, esto no es para mí. Entonces se lo enchufaron a Harrison.
2: Fíjate que Harrison Ford es uno de los... Ay, no, tan divino Harrison Ford. Fíjate que este papel no era para cualquiera. Esto era para un hombre con cara de cansado, porque él está... pero sexy.
1: Sí, ¿verdad? Qué raro.
2: Sí. Y fíjate que el famoso miedo de Indiana Jones, ustedes han visto que en las películas él le tenía miedo a las cincejas.
1: ¿Qué?
2: A la toboba. Fíjate que eso era un miedo real, porque el personaje era, a Harrison le daban miedo. Entonces, pobrecito, porque era salado, porque tuvo que estar entre medio de cuántas serpientes, un montón.
1: Sí, eso. Claro. Óigame, pero qué vacilón, porque Harrison Ford, ¿cuándo fue que hizo? En el 2023 fue que hizo la última película de Indiana Jones, que se llamaba El...
3: Indiana Jones y...
1: algo del destino y la cala... No.
3: La calaca flaca, la calaca fe flaca.
2: ¿Cómo se llamaba la última de Indiana Jones? Fíjate que la primera se llamaba Indiana Jones y los cazadores del arca perdida.
1: Eso es en el 81.
2: Eso exactamente, esa es la clásica.
1: Esa era buenísima. Ahí era donde salió un chiquito chino.
3: Sí, que después se hizo un genio y ganó un Oscar.
2: No, Roberto, ¿quién dice?
1: Sí, hace poquito. Pero un Oscar como actor o como director.
3: Como las dos, de hecho, porque creo que él actuó y dirigió.
2: Ay, qué bruto. Fíjate que después está.
3: ¿Cómo se llama?
2: Sí, búscatelo. Está Indiana Jones y el Templo de la Perdición.
1: Esa es la que le seguía.
2: Sí, en el 84. Que yo creo que ahí. Ah, el de los corazones arrancados. Yo creo que era aquí donde salía ese chiquillo.
1: ¿Dónde era que sí? En una mina.
2: En las minas, claro.
3: Era esa.
2: Es divina. Y después sigue Indiana Jones y la última cruzada, que ahí es donde aparece el papá.
1: Exacto, sí es cierto, que esa para mí es una de las más bonitas. Ay, es que ese señor me encanta.
2: El John Connery.
1: Ah, sí. Y después está Indiana Jones y el Reino de la Calavera de Cristal, esa es la que vos decís, esa no es la última, esa fue en el 2008, que se hizo como una polémica ahí porque ellos como que metieron extraterrestres en la película.
2: Pero de verdad.
1: No, o sea, quiero decir la temática, Alien.
2: Ah, y entonces, ¿cómo es que llama la última? Es que yo tengo aquí que dice Indiana Jones y el dial del destino. ¿Cuál dial? Seguro tiene que haber un error en el texto. ¿Cuál es el dial?
3: No sé.
2: Esa es la última. Pero fíjate que ya era Indiana Jones en el geriátrico. Indiana Jones le dolía en las rodillas, mi amor, después de que él filmaba. Fíjate que la producción le frotaba las rodillitas con cofar.
1: Maritza, pero muy carga. Ya imagínate, Sean Connery, el otro, Indiana Jones, Harrison Ford, tan grande. Y hacer una película de ese tipo.
2: Fíjate que sí. Dice que... ¿Pueden creer que estamos afuera de la casa esperando que termine el programa? Ay, mi amor, para escucharlo, mi esposo, Dani y yo. Él ama Maritza. Lex Luthor. Ay, sos Lex Luthor. Mi amor, te quiero decir una cosa. Princesa, Dani y Les. Ay, mi amor, cómo los amo. Pero chiquitos.
3: Se llama...
2: Quédense escuchando.
3: Kewi Kwan es de Saigon.
2: ¿Quién es Kewi Kwan?
3: El carajillo.
1: Al chinito.
3: Sí, que salió en Indiana Jones y el templo maldito ahí.
2: Ay, no.
3: Y también había salido en una de mis favoritas que se llama Los Goonies.
2: Veme donde yo le voy a poner aquí. Daniel, ese. Mira que te estoy poniendo yo personalmente. Un sticker de corazón. Los amo con locura. Bueno, vea, dice. Creo que la. Dice Cinia. Creo que la réplica de Sean Connery. El George Clooney.
1: Ay, sí, es verdad, sí se parecen.
2: Como que Sean Connery y George Clooney se parecen un poco.
3: Ay, no, jamás.
1: Como vamos que a la música. Se lo recuerda uno.
2: Un poquito, sí. Bueno, vean, vamos a hacer una pausa. Imagíname, Roberto, yo con un puñal en la mano.
3: Ok.
2: Y en una truza leopárdica, en una liana, ahí para abajo.
1: Ay, Maritza, sí.
2: Sí, yo en una liana. Y con aquel sombrero. Yo soy una mezcla entre Indiana Jones y la del desodorante, ¿cómo se llama?
3: Y sos mexicana, por eso es que sos puñal. ¡Vámonos!
1: ¡Ay, no!

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3: 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Roberto, ¿qué dices de People on Earth?
4: Aquí se nos habían quedado unos rezagados, pero dice, igual los tenemos.
5: Laurita, sí. Hágase un favor y vea las películas de Star Wars.
2: Sí.
5: Por favor.
2: ¿De verdad?
5: Por favor.
4: Hágase.
2: ¿Quién dice esto?
4: Yanni,
2: pero es que ¿sabe qué? Es que yo no sé si me entendés. Pero ¿por dónde empiezo? Porque como vi solo la uno.
4: Ya vas bien. A ver,
2: aquí uno dice, ay, qué pena.
4: Las que.
2: Son miles.
3: Pero bueno.
4: Las que se hicieron desde el 2000 o 1999, que son en las que aparecen.
3: ¿Quién?
4: ¿Cómo se hace a Darth Vader? Esas son las primeras. Después de esas tenés que ver las viejitas.
2: No, sí está. ¿Y pero ya? ¿Por qué lo hacen tan complicado?
3: Es que son un montón, Roberto.
4: Es que ¿sí? Son precuelas, o sea, no, pero nada más tenés que ver esas, o sea, las viejitas y las que se hicieron a partir del 2000, las que hizo George Lucas, las que hizo
3: George Disney, Clooney, no.
4: Las que hizo Disney, olvídate de esas.
2: Bueno.
3: ¿Qué más dicen?
4: Nos dicen por aquí, dice Kat. Esa banda sonora y la de Jurassic Park andan como medio parecidas, ¿verdad? Y
3: cállate que ahorita vamos a hablar de esas. Soy bruja. ¿Quién dijo eso?
4: Soy bruja.
3: Ahorita vamos a hablar de... Ahorita te saco yo el T-Rex.
4: Dice Kat. Creo que la réplica... Ah, bueno, no, sí. Eso fue lo que nos dijo. Y vamos a escuchar a Eduardo.
6: Harrison Ford hizo otra película muy buena que se llama El Fugitivo.
2: Uy, buenísima.
6: Con Tommy Lee Jones.
2: Sí, buenísima.
4: Que él era doctor.
2: Sí, cierto. Uy, sí, me gustó mucho.
3: Y te voy a decir una cosa, ¿por qué ya no hacen películas como antes?
2: ¿En qué sentido?
3: En que ya no están esas tramas tan, tan bonitas, tan bien hechas, ya eso, mira, suena como la abuela, pero ya ese tipo de películas ya no están, mi princesa.
4: Oye, que
2: sí, puede ser.
4: Vamos rápido, porque dice Rose que está en el carro esperando para ir al súper.
3: Ay, Rosita, si va al súper. Ah, no, ya no está la mención, ¿verdad? Esa.
4: No.
3: Compre salsa.
2: Tráiganos algo.
3: Comprame algo, Rosita. Fíjate que estoy, yo te lo pago. Comprame unos protectores que necesito.
4: Oíme, dice Rita, antes de poner el audio de ella, nos dice, los amo, chicos. Hacen de mí esta hora muy placentera. Y las risas de Laura me encantan.
2: Mi amor, Rita.
7: Es que la primera película salió en el año 76, creo.
3: ¿Cuál, mi amor?
7: Y después empezaron a sacar. O sea, es la última. La primera película, por así decirlo, salió en el año 76, que en realidad no era la primera.
2: Ay, no, pero.
7: Empezaron a sacar las primeras después y esa fue. Pasó a ser de la tercera, la cuarta.
4: No, no, pero
7: es que pero porque todo tiene. Una continuidad muy fea.
4: Es que las que sacaron después de esas primeras películas son precuelas.
3: Ay,
4: que,
3: no, pero.
4: Que eso pasa.
3: Fetalena, pero es de demasiada complicación.
2: Sí, es muy complicado.
4: Dice, Jar Jar es un maestro Sith. Oíme.
3: Qué bonito. Bueno, pene, póngame esta, Roberto. Póngame esta. Ve lo que te voy a hablar yo. No, espere, yo no espere. Algo activé. Téngame paciencia, Roberto. ¿Qué le activé yo? Allá. Yo estoy con veme esta. Espérate, a ver.
2: ¿Pero qué hiciste?
3: Ay, me volé la que quería. Bueno, no importa. Te voy a poner la de Piratas del Caribe.
4: Del Caribbean. Ok, mándese.
3: No, espérese. Mejor le pongo esta. Vean. Es que yo quería hablarle de...
4: Mi tía está usando la compu.
3: Fíjate que estoy buscando Jurassic Park y entonces no me la encuentra porque le puse Jurassic Park.
4: Ah, con razón.
3: En Jurassic Park. Ahí está. Vea que yo le quería hablar de esta.
2: Pero esa Jurassic Park.
4: Jurassic Park.
2: Tiene como mil también. Y, sí, claro. Y, ¿verdad? Pero yo creo que las primeras son las más bonitas. Sí, sonó como de Grecia. Así hablan en Grecia. Pero ¿por qué no trae la huella de pan? No es que estoy viendo Jurassic. No es que estoy viendo el Tiranosaurio Rex. Pero ¿por qué? Si yo soy de San Ramón, yo nací ahí. Yo lo hablo con propiedad. Y no me estoy burlando jamás. Todo Costa Rica, cada provincia tiene un acento.
3: Es verdad. Vos te sale muy natural.
2: Y pues no te digo que yo soy de San Ramón, Maritza. Solo que yo nunca viví ahí. Yo nada más nací.
4: Ey, por cierto, Mantra va a tocar el 16 de mayo en San Ramón.
2: Oiga, pero qué bonito. Ojalá escucharlo.
4: Ale.
2: Lleguen, bueno, pero aquí estoy de Jurassic Park.
3: Ah, sí, cierto. Oiga, Jurassic Park, ahora sí, aquí lo tengo. Enchúfemela.
4: Lleguen.
3: ¿Y ahí está? ¿Por qué no suena?
4: No se oye.
3: Ay, qué pereza, cuando la tecnología no te quiere. Ay, ahí está. Mire, Jurassic Park, fíjate que yo, les voy a contar un chisme de Jurassic Park. Fue la primera película que recaudó más de $1,000,000,000 a nivel mundial.
2: Sí, la más taquillera de la época.
3: Exactamente. Y fíjate que el T-Rex aparece solo unos 15 minutos en pantalla. El T-Rex. Porque a mí me da mucha ternura cómo se limpia el fondillo de un T-Rex.
4: Sí, con trompalo.
3: Con unas manitas chirrisquiticas.
4: Con trompalo.
3: ¿Cómo hace?
4: Sí, con trompalo. Con trompalo. Al rato se encuentra ahí una palma y empieza a...
3: Bueno, vea, la escena del vaso. ¿Ustedes se acuerdan que ellos están en un carro y un vaso vibra, un vaso con agua empieza a vibrar? Sí. donde se acerca el dinosaur.
4: Nos vas a dar curiosidades de la película. Claro. Eso me gusta.
3: Bueno,
4: me
3: gusta. Esa, imagínate el agua vibrando. Ajá. El agua está vibrando. Fíjate que vos decís, eso lo hicieron con alguna tecnología. No, señor. Se hizo con una cuerda bajo la mesa.
4: Recuerda.
3: O sea, fue un efecto chafa, práctico, nada digital.
2: Bueno, y vea cómo, qué lindo le quedó.
3: Para que usted vea, si usted está haciendo una película, no necesita tanta plata.
2: No, con un detallito.
3: Con un detallito, usted no necesita invertir tanto. ¿Cuál es tu animal? ¿Cuál es tu dinosaurio favorito?
2: Uy, a mí me caen mal los telarodáctilos. Los telaro.
3: Usted puede.
2: Yo puedo. Los telaro, no.
3: Usted puede.
2: El pterodáctilo.
4: ¿Qué?
2: Pterodáctilo.
4: Sí.
3: Pero mi vida.
2: El pterodáctilo. ¿Cómo es? El tero. Dígalo.
4: Tero.
2: El pterodáctilo.
4: Tero.
2: Ajá.
4: Dáctilo.
2: Tero.
4: Pterodáctilo.
2: Pterodáctilo.
3: Eso, mi amor.
2: Eso me cae mal, el pterodáctilo me cae muy mal. Es como un pajarraco insoportable.
3: Sí, es verdad, y como que no hace nada. Ey, es como la vecina chismosa.
4: Pero ahí es donde volaban los picapiedras, sino como iban a otro país.
3: Fíjate que...
4: Dice, no se burlen de los dialectos, de por esos lares que yo soy de Palmaris.
2: Mi amor, sos de Palmaris. ¿Quién dice eso, Jorge?
4: Fijo así dice.
2: Claro que Palmaris. Sí, dije Palmaris. Palmaris. Pero, Jorgito, somos vecinos. Fíjate que yo, insisto, yo solo nací en San Ramón, yo nunca viví. Pero cuando iba a visitar a mis abuelos, obviamente, pues ese acento no se pierde. Igual Palmaris. Yo de Palmaris, yo te conozco Zaragoza, Jorgito.
3: Oye, ay, pero qué bruta, qué viajada.
2: Claro.
4: Que Juancito Robles dice que no vayan a ver Michael, que está malísima.
3: No me digas que está mal.
4: No le gustó Michael.
3: Bueno, yo he oído, Juancito, fíjate que también he oído malas referencias. A Robertico le encantó. Aquí vino diciendo,
4: a mí me gustó.
3: Exacto.
4: Mira, tenemos a nuestro corresponsal.
3: ¿Quién?
4: Fernie.
3: Sí, ¿qué dice? Pues yo no te puedo escuchar, Fernie.
4: Fernie French.
2: ¿Qué dice?
4: Fernie French.
8: Tanto Jurassic Park como La Guerra de las Galaxias, pero principalmente La Guerra de las Galaxias, porque George Lucas lo dijo en los años 70, que se basaba en el viaje del héroe, una estructura narrativa que identificó Joseph Campbell en un libro que publicó en 1949, y que casi que todo Hollywood se basa en esa forma de hacer, de contar las historias.
3: Oh.
8: Interesante eso.
3: Mira, pero veme qué buen dato.
4: Veme.
3: Sí, fíjate que... ¿Qué te iba a decir? Ah, bueno, que fíjate que de los dinosaurs, yo le tengo mucho afecto a este que te digo, al Rex. Porque lo asocio con Toy Story.
2: Ay, eso es precioso.
3: Sí. ¿Cómo se llama el de Toy Story?
4: Rex.
3: No, sí.
4: ¿No se llama Rex?
3: ¿Cuál les gustó a ustedes más ¿Cuál les gustó
4: a ustedes más? ¿Cuál les gustó a ustedes más?
2: Roberto.
3: Déjelo.
4: De juguete.
3: ¿Cuál les gustó a ustedes más? De Jurassic Park. Fíjate que a dónde fue que se filmó aquí. Aquí se filmó una parte.
4: ¿En qué? Claro.
3: En ¿dónde?
4: En las playas de San José.
3: Ay, qué lindo.
2: ¡Sí es cierto! Al inicio, qué bueno, Roberto. Al inicio de la película está Umae, que llega a decir, o sea, está ambientado en San José y es como una playa.
3: Ay, qué bueno, es verdad.
4: Mejor si hubieran ido a Cuba.
3: Pero sí es verdad. Mis amoros, y chiquillos, ¿ustedes qué opinan? Porque ahora como está la tecnología, que están clonando bichitos. ¿Ustedes qué hacen?
4: Qué miedo que un loco se le...
3: Que clonen un dinosaurio, Roberto.
2: Sí, qué miedo.
3: Chivísima. ¿Dónde está? Sería como vos, no tenés dónde.
4: Pero no es que querían clonar el mamú.
3: Ay, el mamú. Un mamú chiquitito quería volar. Movía sus alitas, pero no podía avanzar como un pájaro. Ay.
2: Qué bonita.
3: Sí. Espérate. Ah, bueno, que yo te tengo otra canción. Te voy a poner otra, Roberto. Dele. Deme como yo te pongo esta. Esta es muy linda. Esta es Jackcito.
4: Tenés un minuto.
2: Oiga, solo un minuto.
3: Bueno, Jack Sparrow. Jack Sparrow. Fíjate que Jackcito, yo te voy a decir la verdad. Nunca terminé de ver la saga de Pirates. Pirates of Caribbean, nunca la terminé de ver.
4: No, es que es un montón.
3: ¿Y cuántas son?
2: Ay, no sé, yo
4: son
2: solo
4: como he visto 100 una, millones.
2: Pero yo nunca he entendido, yo nunca he entendido muy bien, o sea, yo como que empecé a ver una la primera, no sé cuál.
4: Sí.
2: Y como que no me atrapó.
3: Es que hay mucho bicho, te lo tengo que decir.
4: Mucho bicho.
3: ¿Quién es el bicho que parece como un pulpo, que es como un calamar?
4: Es un kraken.
2: Es un kraken.
4: Es un
3: Ay,
4: kraken.
3: Bueno, ¿ves? Roberto, ¿por qué no se oye?
4: No sé.
3: Fíjate que yo no. Ahí está. Yo tengo que decir una cosa. De Piratas del Caribe, lo único que me gusta a mí es Johnny Depp, porque a mí me parece muy buen actor.
2: Ay, a mí también. Me cae muy bien. Me parece súper talentoso.
4: No, hombre, es el que hace a Barbosa, es buenísimo también.
3: Barbosa, ¿cuál era Barbosa?
4: El primero, el que sale en la primera película, el barbudo.
2: Dice, no tiene dónde meterlo. Qué fina Marisa.
3: No, mira, Cachita. Pero es que es
4: no le ría a usted esas cochinadas.
3: Es la realidad. Es la realidad que vivimos.
4: Las cochinadas.
3: Que vivimos mucho, mi amor. Es la realidad que vivimos mucho. Estamos como la telefonía 5G también.
2: Marisa.
4: Todos en esta cabina.
3: Bueno, pero Dios proveerá.
4: Dios proveerá.
2: Un enaquito.
4: Ahí se queda.
3: Dios proveerá.
4: Ahí se queda. ¿Cómo no?
3: Ay, sí, pero Roberto, vea, hoy cayeron las primeras lluvias. Tenga fe. El Señor es mi pastor. Bueno, vea, mi amor, ya quise.
2: Sí.
3: Hay que irse. Pero al final, mis amores, uno no puede, uno puede no vivir aventuras como las de Neil.
2: ¿Qué pasa?
3: Uno puede no vivir.
4: Porque puedo.
3: Uno puede no vivir. Aventuras como Indiana Jones, ni pelear en galaxias, pero todos tenemos una historia. Y ojalá que sea con un buen soundtrack y una buena preta y una buena sangoloteada.
2: Ah, sí.
3: No hay películas sin eso. Sean felices, mis amores. Vayan al súper, terminen de hacer las cosas y me traen algo.
4: Sí.
3: Sean felices a Juan.
2: A ver, ¿qué quieres?
3: Porque puedo. Eso, Byron. ¿Y por qué me la merezco?
4: Marita, para ver el sable.
3: Dios, guay. Lo tengo apagado, para encenderlo.
9: Hasta mañana a las 5:30 de la tarde.
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6: Buenos días y gracias por escucharnos en esta mañana. La frase de hoy es del filósofo alemán Arthur Schopenhauer y dice: el que no disfruta de la soledad no amará a la libertad.
7: Ayer se fue, tomó sus cosas y se puso a navegar.
8: Un velero llamado Libertad, canción del español José Luis Perales, nos recuerda que la vida es, en esencia, un viaje, un recorrido donde cada quien navega a su propio ritmo, con sus propias tormentas y sus momentos de calma.
6: A veces queremos correr, otras veces simplemente resistir, pero al final lo importante es no perder el rumbo, porque la libertad no siempre es llegar primero, sino tener el valor de seguir navegando. Fieles a lo que somos, incluso cuando el mar se pone difícil.
7: Y se marchó, y a su barco le llamó Libertad.
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10: Buenos días, Panorama. En este momento, miles de costarricenses están frente al espejo sintiéndose derrotados, preguntándose: ¿por qué mi cuerpo me traicionó? 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
5: Después de la pausa comercial, continuamos con otro tema de interés en Panorama.
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8: La pregunta de la semana decía: ¿está de acuerdo con la posición del gobierno de no aumentar los recursos del Fondo Especial para la Educación Superior 2027?
15: El Fondo Especial para la Educación Superior, conocido como FES, es el mecanismo mediante el cual el Estado financia a las universidades públicas del país y su asignación está respaldada por la Constitución Política.
8: En la negociación del presupuesto 2027, el gobierno ha defendido su posición de no aumentar los recursos de ese fondo, argumentando, entre otras razones, que la situación fiscal general del país obliga a tomar decisiones responsables. Incluso ha planteado que las universidades deben revisar la distribución interna de los dineros, señalando que una gran parte del FES se concentra en pocas universidades y que se requiere mayor equidad entre ellas.
15: A esto hay que añadirle que el Ejecutivo calificó como excesiva la propuesta de incremento presentada por el Consejo Nacional de Rectores CONARE, que rondaba cerca del 3% en medio de un contexto económico complejo.
8: Por otro lado, las universidades públicas han defendido la necesidad de aumentar los recursos del FES, señalando que el ajuste propuesto responde al crecimiento de la demanda estudiantil, la inflación y el sostenimiento de programas clave como becas, investigación y acción social.
15: Además, el CONARE advierte que un congelamiento del FES podría traducirse en recortes, afectación de carreras e incluso limitaciones en el acceso a la educación superior para miles de estudiantes. En este contexto de tensión, incluso se han registrado protestas estudiantiles ante la posibilidad de un aumento del 0%.
8: El resultado de nuestro sondeo fue contundente. El 100% de las personas que participaron en la consulta publicada en el sitio web panoramadigital.co.cr no están de acuerdo con la posición del gobierno de no aumentar los recursos del FES 2027.
15: Esta pregunta tuvo mucho impacto en nuestras redes sociales. Le compartimos un par de comentarios. Por ejemplo, Yorlene Sánchez escribió:
8: la educación para todos es la que ha llevado a Costa Rica a ser uno de los países con mejor desarrollo en la región. Truncar el financiamiento de las universidades públicas es limitar el acceso a la educación de las personas con menores ingresos. La educación es para todos los costarricenses, sin distinción de clase social. Por su parte, Eric Marín Arias comentó:
15: este es un llamado de atención a las universidades de cómo están manejando sus presupuestos. Deben explicar cómo tienen recursos en bonos y en otras inversiones, además de una revisión de salarios y competencias. Necesitamos orden y coherencia.
8: Agradecemos muchísimo su participación en la pregunta de la semana. Ya tenemos una nueva que dice: al cierre de su gestión, ¿cómo califica el gobierno de Rodrigo Chávez Robles? ¿Bueno, regular, malo?
15: Recuerde que la puede responder ingresando al sitio web panoramadigital.co.cr y también en nuestra página de Facebook, Panorama Cámara Nacional de Radiodifusión.
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0: 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Liderazgo positivo. Una condición para la gobernabilidad del país. Hablar hoy de liderazgo positivo no es un ejercicio retórico ni una consigna optimista. Es una necesidad estructural para la estabilidad democrática y la gobernabilidad de Costa Rica. Vivimos en una sociedad más informada, más crítica y menos tolerante a la improvisación política. Y eso obliga a replantear profundamente la forma en que se ejerce el liderazgo público. El buen funcionamiento del sistema político empieza por la formación y las capacidades de quienes son electos para ejercer estos cargos. Estas personas, que ejercen un cargo público en la actualidad, deben estar claros de la complejidad del país y la fragmentación política que caracteriza nuestros espacios de decisión. Gobernar, en este contexto, implica negociar, construir consensos y tomar decisiones difíciles sin perder de vista el interés colectivo. El liderazgo positivo no se mide por carisma ni por popularidad. Se mide por la capacidad real de generar acuerdos sostenibles en escenarios de alta pluralidad ideológica. Implica comprender el sistema político, leer el entorno social, manejar el conflicto con madurez y convertir el disenso en una oportunidad para construir mejores soluciones. Por eso creo firmemente que el liderazgo no se improvisa, se potencia con formación y acompañamiento, se construye con conocimiento institucional, comprensión del contexto y herramientas estratégicas reales. La formación de liderazgos debe incorporar el entendimiento del funcionamiento del Estado costarricense, el análisis del entorno político, la negociación y la comunicación estratégica, la construcción de acuerdos, el uso del procedimiento legislativo como herramienta política y reglas claras de integridad, probidad y transparencia. Sin estas bases, cualquier discurso sobre liderazgo queda vacío. Desde esa lógica, iniciativas como el programa Liderazgo Estratégico en la Asamblea Legislativa, Decidir, Negociar y Lograr Acuerdos para la Ciudadanía, no son proyectos académicos aislados. Son inversiones directas en gobernabilidad democrática, formar liderazgos capaces de comprender la complejidad del sistema político y actuar con visión de país, es fortalecer la institucionalidad, no solo a las personas. Hoy Costa Rica no necesita más discursos que polaricen, necesita liderazgos preparados para gobernar con responsabilidad, liderazgos que entiendan que el poder no se ejerce para imponer, sino para articular, que comprendan que el conflicto no se elimina, se gestiona, y que asuman que la política es, ante todo, un ejercicio de responsabilidad colectiva. En tiempos de cambio político, esta visión no es idealismo, es estrategia, y probablemente sea una de las claves más importantes para construir un futuro democrático más sólido, más estable y más justo para la ciudadanía costarricense.
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0: Este fue un comentario de Juan Guillermo Murillo Chinchilla.
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8: Muchísimas gracias por acompañarnos en este ratito de su martes. Recuerde que estamos a un clic de usted con solo visitar el sitio web panoramadigital.co.cr.
15: Lo esperamos mañana.
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5: Muchas gracias por su atención. 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

0: Llegan 2 horas y medias de... No lo sé, pero quédate en 94.7 porque ya vienen los rorros.
1: Estoy sorprendido que de una vez ya tenés con qué vas a tirar.
2: Brody, es que me toca prepararme.
1: No, muy bien, Rolo, qué dicha.
2: Sí, es que las otras veces en la batalla de canciones, normalmente me agarras así de imprevisto.
1: No. Bueno, en realidad no, pero bueno.
2: O a veces me decís, Rolo, esta es su canción. Y yo, ok.
1: No, pero últimamente digo, escojo usted y yo luego le escojo la contraparte.
2: Sí, faltando 15 segundos. Entonces de la nervia me bloqueo y no sé qué pido.
1: Bueno, ya la escogí desde ya.
2: Sí, ya tengo la canción de hoy con la que vamos a ganar, gente. Vamos a ganar
1: es,
2: hoy.
1: Es una buena canción. Es
2: la probable. Batalla de canciones como a eso de las 8:30 y algo para que de una vez vayan listando su mensaje con la opción número 1, ¿ok? Vamos
1: pero
2: a ver
1: ¿por qué están votando ya? No, voto por la de Rolo, pero ni saben cuál es.
2: Es que yo les puse en un chat que tenemos.
1: Capaz es una de Bad Bunny, están ahí, voto en la de Rolo. ¿Qué dice que viejo está Bad Bunny?
2: Ayer vi una imagen que claro, me llegó de rebote. Sí, llegó y yo, pucha, cómo le ha golpeado la vida, ¿verdad? Por eso mejor nosotros no nos hagamos cantantes.
1: No, ni tan famosos.
2: Tampoco, eso lo agota uno demasiado y ¿verdad? Lo pone viejo. ¿Y por qué era que andaba así con ese look?
1: Ah, porque era la Met Gala y...
2: ¿Era un entonces, evento?
1: Sí, sí, entonces ocurrió okay. Como decir, mostrar una versión de él de 53 años.
2: 53 años, a la pucha.
1: Sí, pero no tiene 53 años.
2: No, yo sé, por eso, pero 53 años en la imagen.
1: ¿Verdad? No, sí, cero.
2: Bueno, no sé.
1: Vos estás más cerca de esa edad y no te ves así.
2: Por eso, me preocupó. ¿O será que voy a tener un cambio radical en los próximos 3 años?
1: Bueno, a mí me preocupó tanto, no lo vi como viejo, lo que lo vi fue como demasiado canoso.
2: Ajá.
1: Parecía papá pitufo.
2: Sí, el abuelito de Heidi, un poquito más rellenito. ¿Verdad? Y es el abuelito de Heidi.
1: Es cierto, es cierto. Bueno, un poquito más blanco.
2: Uh-huh.
1: Bueno, y un poquito.
2: Y un poquito más cachetoncito.
1: Sí, sí.
2: Bueno, es que el abuelito de Heidi se alimentaba bien, Rodri. Pura leche cabra.
1: Sí, totalmente. Y era la montaña.
2: Queso de cabra.
1: Hacía cosas con sus propias manos. Uh-huh. ¿No se acuerda? A Heidi hizo una cama en 2 minutos.
2: Sí, sí, buenísimo. Con la madera.
1: Con la madera.
2: Y además, quesito, imagínate. Y respirar ese aire puro de los Andes.
1: Totalmente,
2: suizos.
1: Totalmente. Sí.
2: No, de los Andes suizos, no, de los Alpes.
1: Y soltero.
2: Y soltero. Y viviendo en montaña.
1: No, mami, le trae una carajilla al madre como madre.
2: Una nieta Heidi toda linda.
1: Sí, pero linda, sí, pero más al principio como madre. Bueno, está bien. No me cargo la huila. Por ahí.
2: Era medio amargo, sí.
1: Y por si tuviera en la montaña, estaba ermitaño.
2: Y el perro.
1: ¿Cuál es el estatus social? El estatus social no.
2: ¿Divorciado? Si él le pone la cédula y dice divorciado.
1: O viudo.
2: ¿Quién sabe?
1: Porque yo digo, esa es su nieta. Y una nieta, pero ¿de quién es hija Heidi? Que la voz es que no se dice Heidi, se dice Heidi.
2: Heidi. Heidi,
1: tú eres en alemán.
2: No, pero ya difícilmente que uno cambie eso, ¿verdad?
1: Sí, no, totalmente. Es como MacGyver.
2: Exacto, ya no se quedó con
1: MacGyver y punto. Papermate. Sí.
2: Que recuerdo también el perro Paper que tenían.
1: Niebla.
2: Niebla. Un perrote, un San Bernardo. Qué lindo. Sí. Que andaba siempre con una.
1: Era muy, sí, con su bolilita de guaro.
2: Con un botecito, sí. Qué lindo Niebla. ¿Y Copenía? ¿Qué me decís de Copenía?
1: Verdad, qué bonita, sí.
2: Sí, bueno. Ya, te paseaste en todo.
1: Sí, ya está, hasta ahí, ya todo bien.
3: Señorita,
1: yo me acuerdo cuando le botó los panes mohosos a la pobre Heidi, que estaban todos duros, porque ella quería llevar pancitos a la abuela de Pedrito, porque ella ya no tenía dientes, entonces no podía comerse el pan.
2: ¿Cómo se llamaba la cabrita de Pedro?
1: No, yo no sé. Pedro tenía.
2: No es cierto que Pedro tenía una cabrita.
1: Uh-huh.
2: Es que estaba Coponía, que era la de Heidi, pero era Pedro Heidi. Tenía una también favorita. Bueno, no recuerdo. El asunto es que ya empezó este programa.
1: Entonces vamos con la canción de Heidi, ¿contra cuál? La de Candy.
2: La otra semana hacemos así.
1: Bueno, y el programa se lo dedicamos a los asmáticos.
2: Sí.
1: Grace, ya empieza esta temporada de lluvias y los alboroto todos, pobrecitos.
2: Los cambios en temperatura.
1: Pero es que Rolo, normalmente mayo es de transición. Mayo es como, ¡ey, la transición! Nuestro mayo fue, ¡tome!
2: ¿Y la transición?
1: El 1 de mayo, rarísimo.
2: Aguacero, pero rajado. Ayer.
1: El 1 de mayo fue, ¡tome! Uh-huh. ¡Ari, ra!
2: Vea, viernes, sábado,
1: Asamblea domingo. Nueva, ¡tome, aguacero!
2: Rodri, vea, viernes, sábado, domingo. Ayer cayó un aguacero, pero exagerado también. O sea, vamos 4 días de mayo.
1: Ayer no paró de llover, Rolo.
2: Yo pensé que iba a amanecer lloviendo. Y ojo, porque se viene la lluvia temprano.
1: Pareciera ser.
2: Uh-huh.
1: Sí, Rod, ayer fue. Okay.
2: No hay tregua ya, se están
1: cayendo.
2: En la
1: tarde empezó.
2: Derrumbes en la 32. En algunas partes se han caído árboles. No, sí está.
1: Pero caía y caía y caía, güey. No dejaba caer. Ya, pero este es el típico lluvia de inundación de que.
2: De
1: aunque no sea fuerte, es no para.
2: No para.
1: No le da un respiro.
2: Bueno, más adelante en las noticias les vamos a contar qué deparan las condiciones del tiempo para el día de hoy, martes. Por ahora, bueno, repetir entonces la dedicatoria del programa a los asmáticos.
1: Ajá.
2: Hoy es martes, hoy viene Mela con sus secciones Lo que come la Nutri, y me la responde. Y también tendremos batalla de canciones. Voten por la 1.
1: Tendremos también la pregunta de hoy.
0: Esta es la pregunta de hoy.
1: Queremos hablar de injusticias en el trabajo.
2: Dey, Rodri, ¿qué más ejemplo que nosotros? Injusticias en el trabajo.
1: No lo vas a abrir esa carta.
2: ¿Ah? No, ya no aguanto, Rodri. ¿Cómo es que nos hacen venir a las 7:36 cuando podríamos entrar a las 8:30?
1: ¿Verdad?
2: Sí.
1: Es una hora mucho. Ya la gente desayunó, ya está más tranquila para escuchar.
2: Ya todo el mundo revisó los correos, ya todo, ¿verdad? De 8:30 a 10, bien así, bien sustancioso, más que suficiente. Y otra cosa, otra injusticia acá.
1: Sí.
2: ¿Cómo es posible que trabajemos de lunes a viernes cuando bien bien podría ser de lunes a jueves?
1: Perfectamente.
2: ¿Verdad?
1: Fin de semana largo para todo el mundo.
2: Bueno, ya lo tenía que decir y lo dije, Rodri, bueno, que se vengan las consecuencias.
1: Sí.
2: Ni modo. Bueno, injusticias en el trabajo. ¿Tenés alguna anécdota, alguna historia reciente o tal vez no? Contanos a nuestro WhatsApp 870-20-947. Injusticias
1: en el trabajo. Ya están los oyentes aquí manifestándose, votando por las canciones y todo. No le digo, ¿ah?
2: Ya están votando, ¿verdad?
1: Sí, no, increíble.
2: Bueno, compatriotas, la victoria está asegurada. Ahora viene Rodri y me gana otra vez.
1: Bueno, esta canción dice: por meterme en tus asuntos, ¿qué pasó? Nos cuentan parientes de Ízaro.
2: Saludos para Andrés Colón, allá en Punta Arenas, en el Puerto. Saludos, Andrés.

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0: Daft Punk con Get Lucky, aquí está Pharrell Williams también. Son las 7:52, buenos días. Buenos días.
1: Buenos días.
0: Buenos días, profesor, gracias.
1: Buenos días, sí.
0: ¿Se acuerdan cuando cada vez que entra alguien y habla, todos nos levantamos? Buenos días, señor director.
1: Todos.
0: Gracias, pueden sentarse. Gracias.
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0: 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Injusticias en el trabajo. Eso te preguntamos hoy. Puede ser anónimo, dice, no, todavía trabajo ahí. Todavía estoy en esa.
1: Sí, hoy estamos totalmente sindicalistas.
0: Sí, sí, sí, sí. Estamos en el mes del trabajador y ¿sabes qué?
1: Sí. Vamos a defender la causa.
0: Injusticias en el trabajo.
1: Hay muchas injusticias en el trabajo.
0: Cuando usted, entonces usted.
1: Y propone, eso también.
0: Le propone ideas al jefe.
1: Y uno no entiende.
0: Y le da un montón. Y el jefe dice que bonito. Y uno, obviamente, nos propone porque uno quiere liderar el proyecto o ser parte del proyecto que usted se le ocurrió, que usted duró horas extra en su casa.
1: Y contratan a otra persona. Haciendo.
0: ¡Qué chicha! Y entonces agarran, bueno, hola, ¿cómo estás? Mucho gusto. Pero es que yo fui el que como que propuso la idea de, ah, sí, sí. Bueno, no, de eso no vamos a implementar nada en realidad, pero bueno, está ahí, está bueno saberlo. Yo, sí, puede ser que yo esté montando mi equipo de trabajo, entonces puede ser que sí, que lo tome en cuenta. Entonces, nada, mucho gusto. ¿Usted en qué departamento está? No, yo aquí, en cabina. Ah, en cabina. ¿Y cuánto tiene usted? Ni aquí 8 años, pero ahí, no, aquí estaba ahí siempre buscando oportunidad, ¿no? Como para. Yo siento que tengo mucho más que darle a la empresa. Ah, sí, sí. Bueno, muchas gracias. Me cierro, es que estoy de ocupado, ¿verdad? Usted sabe que uno.
1: Salga y cierra.
0: Salga y cierra, uno, desgraciado.
1: Rodri, ¿qué me decís?
0: Usted instala todo lo que uno pensó y lo hacen todo feo.
1: Sí,
0: todo
1: sí,
0: feo.
1: Sí.

0: ¿Qué me decís de los casos donde hay alguien muy bueno en la empresa haciendo el trabajo como tiene que ser, dando más de la cuenta, y el premio de la empresa hacia esa persona es que le hacen más carga de trabajo?
1: Totalmente.
0: ¿Verdad? ¿Cómo pasa eso, Rodri? Los que son buenos en los trabajos les cargan más de trabajo.
1: Porque son buenos.
0: Y no necesariamente de mayor remuneración. No. Y otros que son unos ahí, como nosotros, medio vagos, achantados, ahí estamos ganando buen billete.
1: Rolo, aquí no se trata de qué hacemos, se trata de lo que producimos.
0: Lo que aparentamos.
1: Exactamente.
0: Ay, no.
1: ¿Qué? De verdad, Rolo,
0: hay que reírse cómo para no llorar.
1: Este.
0: ¿Qué?
1: Hola.
0: Saluda
1: hola.
0: A nuestra compañera Chir.
1: Qué raro, Chirley. Estamos hablando de esto y la mandaron acá. Yo nunca vine acá abajo.
0: Qué raro, ¿verdad? Chir, la encargada de
1: vigilando, supervisando aquí.
0: Justo cuando tocamos ese tema.
1: Viene la de planillas. Aquí a ver qué.
0: Bueno, saludos para Chino, que siempre nos escucha en Poás, en Alajuela.
1: Para André y para Omar, para los Andresitos.
0: Ajá, Andresito Colón en Punta Arenas.
1: Para
0: a Juanca
1: también.
0: Andresito Gamboa en Nueva York. Dice Andresito que vota por la canción de Rodri. Ya lo bloqueé de una vez.
1: ¿Qué dice Juanca? ¿Qué dice Juanca?
0: Que dice Juanca que...
1: que dice que en la serie Nueva Heidi explican que el abuelo trabajaba en la construcción de un puente junto al papá de Heidi y tuvo un accidente. El papá de Heidi murió y el abuelo se culpó de la tragedia, por lo que se fue para las montañas para dejarse de su familia y de todo el mundo.
0: Uy, esa no me la sabía, ¿no?
1: Yo tampoco.
0: Uy, qué pecado.
1: Era precuela.
0: Entonces él tuvieron un accidente laboral. Ve,
1: claro, ve. Y él era el abuelo era el jefe del papá. Entonces mejor se fue para no pagar ¿verdad? La pensión de viudez. Entonces se fue a...
0: quitarse el tiro.
1: Después tome, aquí está la nieta, hágase cargo. Sí.
0: Andrés Vargas también nos escribe, dice.
1: Por eso la mandó a que anduviera con Pedro. Y le digo, Pedro, usted en un momento. ¡Ay! Se me fue en el guindo.
0: Con razón.
1: Y, pero nada, porque la abuela era quinquitita. Bueno, y Pedro se empezó a enamorar de la chiquita.
0: La historia que no sabemos de.
1: En realidad, Pedro tiene 15 años.
0: De Heidi. ¿Cómo es que se dice? Heidi. Heidi.
1: Pero tiene 15 años en realidad.
0: ¿Cuánto tiene?
1: 15.
0: 15 años.
1: Pero Pedro siempre y con las cabritas, y entonces desarrolló un.
0: Bueno. Que saludos para Andrés Vargas, dice que también él es asmático. Sí, dice que el ser asmático le quita a uno el aliento, dice. Gracias por la dedicatoria del programa.
1: Llegaste al programa y dice, mejor sin aliento esa dedicatoria.
0: Sí. Ana Virginia, ¿qué nos dice Ana Virginia?
1: No sé, vamos a bloquearla también.
0: Dice,
1: no me gustan esos mensajes.
0: Feliz y frío martes, Rorritos,
1: hasta
0: abracitos.
1: Hasta ahí todo bien.
0: No invente, Rolo, a las 7:20 es como tienen que empezar ustedes el programa.
1: Bueno, la persona que puso eso en la aplicación ya fue despedida.
0: Ya se tomaron medidas disciplinarias contra la persona que cometió ese grave error.
1: Qué lindo, ya se tomaron medidas disciplinarias contra.
0: Qué vacilón, en la página web dice horario al derecho y al revés, 7:20 de la mañana.
1: Hace, no, problema, ya hace años no se llama así.
0: Getones,
1: ¿cómo se llaman? Los zorros.
0: Sí, los zorros, ese es otro. Punto,
1: ese es otro, ese era otro.
0: Estás confundida.
1: Antes. Sí, sí, sí.
0: Saludos a Chihuis en Pérez Celedón. ¿Qué preguntas? Dice la cabeza, la cabra de Pedro se llama. Saludos, no. Aquí Chihuis y Sonia, siempre en sintonía en Pérez Celedón.
1: Él es del club bronquitis asmático.
0: ¿Ves? Chihuis también padece de asma.
1: Yo hablo aquí demasiado, todo el mundo, todos tenemos algo eso.
0: Sí, bueno, saludos Chihuis, un abrazo para vos y para Sonia.
1: Me niega el favor de...
0: No, no hacemos favores de ese tipo. Laurita Casaza dice, Rorritos, su buena vibra y su energía, vitamina R para hoy.
1: Dice que la canción de Get Lucky se llama, se conocía como Urapan Mexican Lucky. Urapan Mexican Lucky. Urapan Mexican Loki.
0: Ronald en Ciudad Quesada nos dice buenos días, buenos días. Sergio Flores también aparece por acá. Urapan Mariela. Aquí tiene una injusticia, dice Mariela.
1: Que a veces le dan una hora de almuerzo. ¿Y dónde está la otra hora para la siesta? Una injusticia.
0: Totalmente. ¿Verdad? Esa es otra cosa también. Sí, ¿verdad? Sí, te dan la hora del almuerzo. Que a veces ni es la hora, Rodri, hasta eso. Porque son 45 minutos.
1: No.
0: Y el tiempo de la siesta. Tiene que ser igual o proporcional, no, a la cantidad de lo que uno almorzó.
1: Rol en España sí que respetan eso. En España, en Italia, donde toman la siesta, Rolo, y esas son 3 horas.
0: 3 horas de siesta.
1: Todos los negocios cerrados, Rolo, pero todo. Y uno dice, ¿qué hizo? Qué loco. Y dice, ¿cómo salen adelante?
0: Hey, Rodri, nos equivocamos de continente, vos.
1: ¿Verdad?
0: Y yo.
1: Sí. Yo sí envidio los goces
0: de Europa.
1: Las siestas
0: de España.
1: Las siesticas que ellos se echan.
0: Que cierren en la hora de almuerzo.
1: Para así poder descansar.
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1: Bueno, son las 8:07. 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

0: sí.
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2: Iniciamos el bloque de noticias contándote que...
3: Bueno, que sí, ha llovido un montón, está tremendo esto de las lluvias. Y va a haber, bueno, hay cierre en la 32. ¿Por qué hay cierre en la 32?
4: Sí, porque resulta que se presentó caída de material ayer en el inicio de la noche. Ya estaba cayendo material en la ruta 32. Las autoridades decidieron entonces, por precaución, cerrar la vía. Y me imagino que ya están con los trabajos de limpieza. Igual estar pendientes de la comunicación del Ministerio de Obras Públicas y Transportes con respecto al momento en que habiliten nuevamente la ruta 32, que debido a las lluvias de ayer se presentó caída de material en varios sectores.
3: Bueno, hoy también se esperan lluvias, principalmente en la tarde. Lluvias, tormentas eléctricas, según el Instituto Meteorológico Nacional. Pues sí, estamos con una alta humedad en toda la región centroamericana, ¿verdad? Entonces, puede ser que haya algo de lluvias en el Pacífico en la mañana principalmente, pero en la tarde nos espera baldazo.
4: Lluvia y más lluvia.
3: Bueno, la Municipalidad de Monte de Oca ya también está activando su plan para evitar inundaciones, porque, de claro, han tenido... O sea, se vuelve muy complicada la parte de la entrada de derecho a la UCR, ¿verdad? Y la quebrada de los Negritos. Y es una cosa tremenda. Entonces, ya están trabajando en conjunto las municipalidades, ¿verdad? Porque también la de San José se ve afectada. Acordemos del año pasado las inundaciones en Barrio Dent. También tremendo. Pues ya están moviéndose en ese asunto para... Sin crear falsas expectativas, ¿verdad? Pero sí, trabajando en ese asunto. Pues ya es como... Un mal que está ahí y que hay que resolver. Uh-huh. Y que este año se nos vino antes de tiempo.
4: ¿Sabes dónde también se inunda con las lluvias? Por el centro de convenciones, en la autopista General Cañas.
3: Ah, sí, sí.
4: Sentido hacia Alajuela también. Cuando hay mucha lluvia, sí. Digamos, tardes de mucha lluvia, principalmente en el sector de Heredia, el agua que baja por ahí, uh-huh. Ahí hay una quebrada también que no da, el caudal no da abasto. El agua se sale y frente al centro de convenciones y casi que hasta el boliche Cariari, uh-huh. Ahí se llena también de agua.
3: ¿Pero todo o solo como el carril?
4: Dependiendo de la cantidad, o sea, a veces el carril derecho y el central, y si es mucho, también afecta un poco el carril izquierdo.
3: Bueno, es importante andar con cuidado porque a veces la gente queda rapidísimo y el agua lo frena y te hace coletear. Te
4: hace perder el control.
3: Hay que ir despacio ahí y después de eso, frenar un poquito para limpiar un poquito los discos, ¿verdad? Del freno ahí para que no...
4: Obviamente manejar con menor velocidad.
3: Ante todo, sí, sí, sí. También... Con toda la visibilidad con la que se pueda. Por ejemplo, los que andan en moto... Ahí toda full, o sea, de hecho las motos ya vienen programadas para que tengan la luz encendida siempre. Uh-huh. Hay algunas que no. Hay gente que dice, ay, se la apago. No, la moto tiene que andar con las luces encendidas
4: siempre.
3: Ropa vistosa. Uh-huh. Si usted puede tener un casco de un color llamativo, mejor todavía. Y si le puede poner ahí alguna lucecita extra que no sea ilegal.
4: Todo dele. lo que sí. Se pueda para que sea más visible en carretera. Visible.
3: Sí, pero eso. Uh-huh. Pero visible, ¿no?
4: Sí, con solo verlo, no hace falta tanto escándalo.
3: Exactamente.
4: Sí, bueno, la Comisión Nacional de Emergencia reportó varios incidentes por inundaciones el fin de semana y la tarde de ayer. Bueno, ya mencionamos entonces que para hoy también se esperan lluvias, así que los sectores que son propensos a inundaciones y las personas que transitan o viven cerca, a tomar las precauciones del caso. A mí, vos sabes que cuando llueve, a mí lo que no me hace mucha gracia es la rayería, Rodri.
3: Ajá.
4: No importa que llueva duro, pero cuando se sueltan esos rayos y esos truenos, ya esa parte ya. No, ya sí no juego yo.
3: ¿Te da miedo? ¿No te gusta? ¿Te incomoda?
4: No sé si será miedo, pero.
3: ¡Cobarde!
4: Pero sí, sí. Sí es miedo. Di, Rodri, es que uno, ¿qué puede hacer con una descarga? O sea, un rayo de esos. Yo creo que uno ni siente nada, pero. Pero sí.
3: Depende de gente que se ha sobrevivido. Uh-huh. Y es horrible, quedan como consecuencias.
4: Bueno, a mí me gusta que llueva, pero que no haya rayería. Paso. Bueno, ¿qué más para contarles en las noticias?
3: Bueno, ya se conformó el directorio legislativo. Totalmente.
4: PPSD.
3: Ocupado por el.
4: ¿Cómo es PP? Partido Pueblo. No, ¿cómo es?
3: Soberano, sí, PPSO.
4: PPSO, correcto, sí.
3: Bueno,
4: era de esperar, ¿no? Era de esperar.
3: Sí, pero no. Bueno, no recuerdo, no digo que no haya existido, pero no recuerdo un directorio ocupado totalmente por un partido, digamos, por el oficialismo en este caso. Que sí, que tienen la mayoría de 31 curules, pero que todos, digamos, los 6 cargos del directorio legislativo sean de un solo partido. No, no lo recuerdo, no digo que no haya existido.
4: Es como un día de estos estaba viendo una nota que la vi así como por encimita, que los 31 diputados dicen que es la segunda vez que un partido político tiene tanta cantidad en el plenario.
3: Fue en el 80 y...
4: ¿Quién tuvo Liberación?
3: Que, sí.
4: ¿Cuántos tuvo? ¿30 y resto?
3: No, creo que lo mismo, no me acuerdo.
4: Sí, pero dicen que esta vez es la segunda vez.
3: Sí, sí, hace mucho
4: tiempo. Y otro dato curioso también, dicen que es la primera vez que es mayor el porcentaje de mujeres que están en diputaciones también. Sí, entonces, mujeres al poder. Sí, otro dato curioso.
3: Vaya, qué curioso.
4: Bueno, ayer se presentó el informe de labores del último año del presidente Rodrigo Chávez.
3: Sí.
4: Pues como siempre, ¿verdad? Una parte dice que no y otros dicen que sí. Y, bueno, el asunto es que ya está a punto de entregar la presidencia. Este viernes será el traspaso de poderes a las 11 de la mañana, creo que es el traspaso de poderes.
3: No sé, como no le haga sueto.
4: Yo no sé por qué no nos dieron asueto a nosotros.
3: En general, nosotros propiamente. Ya entiendo por qué no me lo harían a mí. No, a los trabajadores públicos.
4: Sí, bueno. ¿Qué más?
3: Pues solo ellos votaron, ¿verdad?
4: Sí, solo ellos sostienen la democracia.
3: ¿Verdad?
4: Bueno, ¿qué otra cosa para contarles? De los aviones ya habíamos contado. Que viene el aumento de los combustibles también.
3: Sí, sobre todo el del diésel, ese que me preocupa más, Rolo, 152 colones.
4: Por litro,
3: sí. Que el diésel es lo que mueve, camiones y lo que mueve.
4: Transporte.
3: Los trailers usan diésel también.
4: Sí, claro.
3: Y no sé.
4: Y todo lo que es carga y los autobuses también. Bueno, ahora ya también hay algunas empresas que están utilizando unidades eléctricas, autobuses eléctricos.
3: Bien, bueno.
4: Pero obviamente el 90% de la flotilla de nuestro país utiliza todavía combustible el diésel en sus unidades.
3: Bueno, salvo este lugar. Alguien está hablando de mí. Alguien está hablando de mí.
4: Siempre que estornudas es por eso. Bueno, también, sí. ¿Qué más para contarles? Bueno, esta rapidita, que en el marco de la edición número 24 de la Semana de la Vacunación en las Américas, impulsada por la Organización Panamericana de la Salud, la Cámara Costarricense de la Salud hace un llamado a la población a mantener al día sus esquemas de inmunización como uno de los medios más efectivos para proteger la vida y prevenir enfermedades.
3: O sea, tenga las vacunas al día. Pues.
4: Correcto. De hecho, desde la semana anterior, una que está ahorita, que se está colocando en los centros de salud, es la vacuna contra la influenza estacional. Así que los grupos, ¿cómo se dice? Los grupos
3: de riesgo.
4: De riesgo.
3: De mayor vulnerabilidad.
4: Sí, vulnerabilidad. Se pueden
3: mayor
4: acercar ya a los centros de salud para que reciban la vacuna contra la influenza. Inició la semana anterior y creo que va como por un mes más o menos esta campaña de vacunación para que por favor se acerquen a vacunar a los pequeños, a los adultos mayores y a las personas con algún padecimiento crónico que también pone en riesgo su salud en caso de que les dé la influenza.
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4: ¿En la Sabana?
3: En la Sabana, sí. Entonces va a estar lindo para que lleguen, va a haber zumba, actividades deportivas, juegos inflables, canopy.
4: Comida.
3: Mascotas, comida, talleres, música en vivo. Está lindísimo. Vayamos despidiéndonos de la estación seca.
4: Ojalá, Rodri, que sea un bonito fin de semana, que no llueva. Que mejor llueva entre semana y que el fin de semana esté bien bonito para que toda la gente pueda disfrutar de esta actividad que organiza la Municipalidad de San José.
3: Imagínate que el sábado va a estar Marfil. Mario Quiroz, Karina Severino, Marco Jara y La Cuarta. Y el domingo Son de Calle, Gatillazo y Gaviota. Está vacilón para ir a mover ahí la... ¿Verdad? Los mondongos.
4: Rodri, Gaviota sigue interpretando la de... ¿Qué vas a hacer esta noche?
3: Sigue interpretando.
4: Sí, pero ya no los Rogelio Cisneros.
3: ¿Por qué?
4: Siempre está en Gaviota, Rogelio Cisneros.
3: No lo sé.
4: Yo creo que ya no.
3: No, no, enchídeme yo.
4: No, yo tampoco, pero me surgió la duda. Sí, me parecía como que ya Rogelio Cisneros no estaba en eso de ¿qué vas a hacer esta? Bueno, ahí me confirman cualquier
3: cosa. Igual ni es de ellos.
4: No, la canción.
3: Puede cantarla
4: no.
3: De si le da la gana. Puede cantar de sí. Cualquiera.
4: Sí, y nosotros no estamos en escenario, sí.
3: No, Rolando.
4: ¿Qué vas a hacer esta tarde? Te invito a la sabana.
3: Bueno, el tipo de cambio del dólar hoy martes 5 de mayo, la compra está en 452 colones con 7 céntimos.
4: Y la venta, 457 colones con 85 céntimos.
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0: Watermelon Sugar de Harry Styles. Estás en 94.7, los rorros te acompañan. Son las 8:24 y te deseamos un lindo día. 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
1: Son las 8:23. Ay, ponelo otra vez, Rodri. Siempre le caigo encima. Uh-huh. Ya, ¿otra vez? Ya. 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
0: Injusticias en el trabajo.
1: Injusticias en el trabajo, 870-20-947.
0: Cuando el dueño de la empresa es una persona maravillosa, maravillosa, y los jefes se creen dueños de la empresa y son todo lo contrario del dueño de la empresa. Uno dice, no, qué ganas de irse para el...
1: Pasa mucho eso, Rodri, que los dueños de empresas son así una calidad de persona y los que ponen a cargo de las empresas jefes, esos sí son unos desgraciados, digamos.
0: Y es peor cuando si el jefe es pariente del dueño. Que tal vez el señor se hizo cargo por años de la empresa. O la señora, ¿verdad? Entonces,
1: Delegó la empresa al yerno.
0: Y entonces, sí. Uf.
1: Peor todavía, Rodri. El yerno.
0: No, y el otro.
1: Ni siquiera la hija.
0: Exactamente, sí. El otro que no ha hecho. Pero no ha hecho nada.
1: Nada.
0: Cállate que es Andresito, no más. André Gamboa. Que es que ahora le toca el yerno y el.
1: Bueno, Andresito.
0: No, Andresito, no va con vos.
1: No me brinques y el piso está parejo.
0: Sí, sí, Andresito. No, pero eso es cierto, Rodri, ¿qué pasa? Y el otro, que no ha hecho nada, se tuvo un golpe de suerte y dice. ¡Ah! No, pero no va con vos, Andresito Gamboa, te queremos.
1: Reiteramos.
0: Sí, sí.
1: Este comentario no es para Andresito Gamboa.
0: ¿Qué cólera da eso?
1: ¿Qué diría Nico al respecto?
0: Verdad, injusticias en el trabajo.
1: Injusticias en el trabajo, sí, 870-20-94-7. Bueno, Rosita dice que ella también es asmática.
0: Dice, injusticias en el trabajo, yo ahora trabajo con mi esposo. Me levanté hoy a las 4:30 de la mañana, ya me dispongo a trabajar y mi esposo dormido. Ah, hoy hay Champions League y yo trabajando. Champions League.
1: Hoy
0: no
1: y,
0: le digo.
1: Y ella entonces le toca trabajar y al esposo tranquilamente viendo la mejenga.
0: Y digamos, como, ¿por qué no despide a su esposo y se queda con la empresa?
1: Sí,
0: ¿no?
1: Que lo despidan. Adri dice, hola Rorros, por acá medio frío amaneció. Ahora sí podemos decir que ya llegaron las lluvias. Yo fui asmática de pequeña, así que puede que lo tome este programa, que me lo dediquen hoy también. Entonces nos dice Adri Bejarano, que donde vive dice que hoy amaneció pues bastante frío con y pinta lluvia rápido hoy. Andrés, otro Andrés, hay un montón de Andrés.
0: Verdad, los Andréses.
1: Sí.
0: Nos cuenta que Heidi vivió en Frankfurt, sí, recordamos, con Clarita y la señorita Rutenmayer. Uh-huh. Y decidió volver al campo. El señor Seseman la iba a heredar, no.
1: Bueno, ¿y qué habrá pasado con esa herencia entonces? Sí, ahí está el garete.
0: Ese fue.
1: Porque nosotros podríamos estar interesados, digamos.
0: ¿Verdad? En una propiedad ahí en Frankfurt. No quería mal, ¿verdad?
1: No quiero que sueñe así como que somos unos pedigüeños, pero sí nos interesaría una herencia del señor Seseman. ¿Verdad?
0: Yo le cuido a Clarita mientras tanto, mientras sí. Se recupera.
1: Sí, sí, sí.
0: Hasta eso, lo que es raro, ¿verdad? De repente la chiquita era. Ella no podía andar en silla de ruedas y de repente la montaña la curó milagrosamente.
1: De ahí, Rodri.
0: A mí que la Clarita no estaba. Ella no estaba en silla de ruedas, o sea, estaba, pero era.
1: No, Rodri, pero eso pasa.
0: Una chinia, lo que era una sedentaria que no quería moverse, Rolo.
1: Pero eso también, digamos, viéndolo así como muy, muy positivo, aplica en la vida. A veces uno está en lugares donde no hay forma de que.
0: Sí, sí, Rolo,
1: de que avance. Y se cambia de lugar o de persona o de trabajo y empieza todo a cambiar. Analízalo, Rodri.
0: Estás.
1: ¿No te ha pasado nunca eso?
0: No sé, pero...
1: En cualquier ámbito, o sea, yo creo que aplica en cualquier ámbito, no solo laboral, personal...
0: Ah, estás intentando como amarrar cosas para que todo... Para que no parece que hablamos de temas dispersos, sino que sea que acá todo está conectado, que hay guionistas trabajando en...
1: No era mi intención. Me salió así solito.
0: Yo estaba divagando.
1: Solo estoy aquí sosteniendo el asunto.
0: Para los dos minutos que falta para ir al corte.
1: No es que vos decías que raro lo de Clarita, que en la montaña se curó.
0: Se curó. O sea, a ver, hermano, ella no tenía una enfermedad, digo, o sea... Pero a eso voy, de repente se adquirió la habilidad de caminar.
1: Cambió de escenario, cambió de vida, cambió de... Así pasa.
0: ¿Cómo no. Heidi no quiere estar en Frankfurt?
1: Obviamente. Nosotros sí podemos ir tranquilamente a recorrer, ¿verdad?, ese asunto.
0: Ya, dame esas sillas de ruedas a mí.
1: De por sí ya mucha montaña ya tengo.
0: Monte lo que tiene. Saludos a Mau desde Venado de Santa Cruz. Dice que entra a trabajar a las 6 de la mañana. Queríamos empezar a escucharlos a las 6 y media. No,
1: ¿qué te pasa, Mau? Porque vives en Santa Cruz, cerca de la playa.
0: Pensé que venía a aportarle al programa.
1: Dice que empecemos a las 6 y 30.
0: No,
1: es el 6441.
0: Ese mismo,
1: ya lo bloqueaste. Bueno, bloqueado, Mau, entonces por tus comentarios. Y ojo que también podemos recomendar que te quiten la visa. Bernie Zumbado dice: buenos días, Albino Caravaca y Abelino Villalobos. Hey, Albino Villalobos. Un saludo para el equipo élite, que ya vamos disfrutando de las presas. Culpa de gobiernos anteriores, no de este, dice Bernie, que va con su equipo élite. Un día esto lo vi a Bernie ahí con el equipo élite, ahí me lo encontré en el centro de Belén.
0: Ajá.
1: Sí, iba en un puro vacilón. Bueno, quién sabe para dónde va Bernie hoy con su empresa. Buenos días, chiquillos, bendiciones en esta mañana bochornosa en Moravia.
0: Nos están contando, perdón.
1: No sé si el bochorno es por el clima o por la menopausa.
0: Las dos cosas.
1: En fin, que pasemos todos un hermoso día.
0: Un besito, Silvia, te queremos mucho.
1: Silvia.
0: Que nos están diciendo que lo de Cisneros, pero no Pilar, Rogelio, ¿verdad? Que está inhabilitado porque él, para cantar, o sea, tuvo problemas de salud. Y no puede cantar, ¿no?
1: Sí, de hecho, don Andrés nos acaba de contar que sí, que está muy malito de salud Rogelio Cisneros. Entonces, por ende, ya no puede estar con el asunto de,
0: por ahorita,
1: de la cantada, sí,
0: ¿verdad?
1: Esperemos recuperación, ¿verdad? De un ícono de la música nacional, Rogelio Cisneros. Marcia nos envía un audio. Escuchamos a Marcia. Rodri, habilítame ahí, por favor.
3: Hola, chiquillos, ¿cómo amanecen?
0: Está muy temprano,
3: bien,
0: Marcia, hoy, muy temprano.
3: Injusticias en el trabajo, híjole, muchas, pero hace unos días nos tuvieron ahí semana y resto sin decirnos quién era nuestra nueva jefatura, cómo se iba a redistribuir el equipo, uh-huh, si íbamos a quedar todos juntos, uh-huh, si nos iban a distribuir dentro de la nueva estructura, uh-huh, nada, ustedes saben, una semana nosotros ahí huerfanitos, y ayer me di cuenta
0: que,
3: porque yo estaba de vacaciones, que a una jefatura ahí le pidieron la oficina.
0: Ajá.
3: Y una jefatura de nivel superior de él,
0: sí,
3: por llamarlo de alguna forma, uh-huh, le pidió la oficina así sin ton y son, nada más, mire, necesito que me desocupe, y ya, y tuvo que agarrar todos los chiliches e ir a sentarse de allá afuera en un cubículo como uno más del pueblo.
0: Oh.
3: Ese es el tipo de cosas que desmotivan a la gente. Aparte de que
0: sí, es cierto,
3: nos
0: es cierto,
3: están haciendo volver a la oficina dos días a la semana.
0: No, hombre,
3: y con estas presas y estos estreses y ahora la lluvia. No, las empresas a veces yo no sé en qué
0: piensan. ¿Verdad? Sí,
3: bueno, que chiquillos, que tengan buen día.
0: Les falta una dosis de realidad a algunos jefes, ¿verdad? Qué feo, o sea, venga, me lo saca y pa'l cubículo, o sea, no sé. Eso pasó un capítulo de Tila Fea, Rolo.
1: Sí.
0: Es justo. Bueno, y sin justicia en el trabajo, cuando tu horario es de 8 a 5 y media y tu jefe aparece a las 5 y 20, como si fuera el dueño y te pide cosas urgentes, varias, no saliste a la hora. Bueno, él sí es el dueño, por eso llegas ahora. 5 y 20 se apareció, desgraciado. ¿Sabes qué? Necesito esto, ya iba a salir.
1: No habrá alguna empresa ahorita, digamos acá a nivel nacional, que esté ocupando un dueño, porque también estamos interesados.
0: ¿Verdad? Sí, cierto.
1: Si
0: sí
1: saben de alguna empresa que esté necesitando un dueño.
0: Yo no tengo ganas de ser jefe de nada, Rolo.
1: No, yo fui jefe. No, una cosa es ser el dueño y otra cosa es ser el jefe.
0: Ah, ¿verdad? Bueno, sí, tienes razón.
1: El dueño, digamos, tiene que ir a, no sé, a
0: adueñar.
1: Adueñar, exacto. Y ahí usted pone sus subalternos. Ah. Pero de verdad, si alguien sabe de alguna empresa que esté necesitando dueño, que nos contacte. Nosotros estamos totalmente en la disposición de negociar.
0: Sí. Estoy de acuerdo, Rolo.
1: Eso
0: es que fácil, ¿verdad? Porque uno en LinkedIn nunca encuentra eso.
1: No.
0: Esa cochina de LinkedIn sí que no sirve para nada, Rolo.
1: ¿Verdad? No. Bueno, hay gente que sí lo explota demasiado. Yo creo que es que nosotros no.
0: No, yo pago yo de todo. Nada. No, es que estoy buscando. Pero es que uno dice a clientes que mira que un servicio, que uno no sé qué. Y uno dice, ok.
1: Además, nada, con un montón, Rolo, de cosas nada que uno les puede ofrecer, Rodri.
0: Totalmente,
1: ¿verdad?
0: Rolo. No es que nosotros somos emprendedores que todo el tiempo estamos aquí, nosotros sabemos de empresas.
1: La cantidad de empresas que hemos mencionado acá.
0: Soluciones Los Rorros, ¿qué necesita? Les pongo ahí.
1: Grupo Los Rorros.
0: Nada, Grupo Los Rorros, soluciones para todo, uh-huh, para todo.
1: Todo.
0: Todo, de todo y de nada.
1: Y aquí estamos.
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0: hacer y tiempo para perder. 8 de la mañana, 41 minutos. Buenos días. 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
0: La batalla de canciones viene.
1: En esta esquina. Canción número 1-1-1. Inconsciente colectivo. La voz de Pato Barraza. Frágil. La número uno de la batalla de canciones.
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0: Bueno, en esta otra esquina.
1: Ajá.
0: La número dos.
1: Lo sospeché.
0: Sweet doble. Al final.
1: Traicionero.
0: Sí, pero no, es que era de balá, cosa que se vuelve una balá, cosa que se está ahí. Ahora tiene piano, se tiene guitarra.
1: Pero tiene a Marta Fonseca.
0: ¿Tiene a Pato Barraza?
1: Cambiamos.
0: Aquí no se está quedando más guapo. Que lo gane.
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0: Y Marta también gana.
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1: Bueno, ya empezamos con el recuento de los votos. Dice Emilce que ella vota por la canción número uno. Me ayuda, Rodri, porfa. Kat dice que también va con la canción número uno.
0: Otro voto para la número uno de Lauri.
1: Ajá, número uno.
0: Este, Sigrid dice la uno.
1: La uno.
0: Aquí otro para la uno. Otro para la uno.
1: Otro para la uno.
0: Este, Caro, otra vez nos cuenta historias. ¿La uno o la dos? La uno es.
1: La uno, ok. Caro, la uno.
0: La dos.
1: La dos.
0: Aquí otro voto para la 1.
1: Otro para la 1.
0: Oh, pucha, ¿sabes qué es esto?
1: La 2 lleva 2, ¿verdad?
0: Otra vez con la 1.
1: La 1.
0: No, la 2 lleva 2, sí.
1: Ok.
0: Otro voto para la 1.
1: La 1.
0: Otro para frágil. Otro para frágil.
1: Frágil.
0: Otro para frágil.
1: Otro para frágil.
0: Otro para la 1.
1: Otro para la
0: 1. Otro voto para la 1.
1: Otro para la 1.
0: Un voto para la 2.
1: Uno para la 2.
0: Otro voto para la 1.
1: La 1.
0: Otro para la 1.
1: La 1.
0: Espérate, este para la 2.
1: La 2.
0: Este para la 1.
1: La 1.
0: Este para la 1, otro para la 1. El voto de Mela vale 4, dice. Pero igual es para cuál, para la 1.
1: Mela vale por 4. 1.
0: Otro, no.
1: 1.
0: Esta masacre. Otro para la 1.
1: 1.
0: Otro para la 1.
1: Yo pensé que ibas a poner la de Tango India.
0: Lo pensé, Rolo. Lo pensé.
1: La 1, otro voto para la 1, voto para la 2. La 2.
0: Dice.
1: La 2.
0: Saludos a Majo que está escuchando el programa. No creo que aprenda nada, pero bueno, aquí lo que tenemos. Es lo que le ofrecemos, Majo. Bueno, no, la 1.
1: La 1. La Martica dice que vota por la 1 también.
0: Muy
1: Juan
0: bien.
1: Robles vota por la 1.
0: Santo, es que se alborotó esto hoy.
1: Jennifer, la 1.
0: Aquí uno para la 2.
1: La 2.
0: La 1.
1: Ajá.
0: La 2.
1: La 2.
0: La 2.
1: La 2.
0: Uf, por dicho. La 1.
1: La 1.
0: La 1.
1: La 1.
0: La 2.
1: La 2, dice Silvia.
0: Este.
1: Mau, también vota por la 2, Mau. Mau.
0: Ajá, dos. Sí, la 2, la 2.
1: El de Juan ya lo apunté.
0: Si es que Germán ya mandó. No, el de Juan
1: no. Claro, apuntado, yo lo había visto de antes.
0: Vota por la 2.
1: Vota por la 2.
0: Aquí está la 1.
1: La 1.
0: La 2.
1: La 1.
0: La 1.
1: Uh-huh.
0: La 2. La 1. La 2. La 1.
1: Voto por siempre la 1, dice Fer.
0: La 1.
1: La 1, dice Mo.
0: La 1.
1: Muy
0: la
1: bien.
0: La 2.
1: La 2.
0: La 1.
1: La 1.
0: La 1. La 1. Que sea lo que Dios quiera. La 1.
1: Roland Abarca dice que va con la 1. Adri Bejarano vota por la número 1. Ana Virginia dice que.
0: La 1. Chao.
1: Belén Varela dice en Pérez Celedón vota por la número 1. También, saludos.
0: Ni
1: César.
0: Ni cuentas,
1: dice que vota por la 1. No, vamos a contar, ¿verdad? No hace falta.
0: Lo intentamos, Martita, lo intentamos.
1: Deja tu imagen.
0: Bueno, ya no cantar. No puedes romperlo, pero
1: a lo mejor escuchémosla. Ya cantar sería avaricia.

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0: que luego les contamos.
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2: Son las 8:57. 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
1: Bueno, en el día, hoy le dedicamos el programa a los asmáticos y NML aquí tose que tose.
2: Pecadito.
1: ¿Ah? Agarra el micrófono, pero... ¿Qué decís?
3: Que sí es asma.
1: Sí, sí, yo sé.
3: Con asma.
1: Sí, sí, es que hay que se trae virus de otros países.
3: Para que sepas, yo me enfermé aquí. Yo me fui afónica al Congreso.
1: Ay, juepucha. Con razón yo ni la veía hablar. Nada, disfrutaste mucho el Congreso.
2: ¿Pero cómo te fue? ¿Sí?
3: Bien, fue muy duro porque yo soy muy hablantina. Y bueno, no estaba yo expositora, pero de ahí uno va a un congreso, querés conversar, hay que hacer networking y todo. Y yo no, es que yo no tenía voz. Entonces, acá con un cuaderno o con el de notas del teléfono. Y entonces en las mesas la gente ahí como que hablando al tiro y yo como... y apuntando ahí, sí. Entonces tenía que pasar el celular por toda la mesa, todo el mundo, sí, yo.
1: De eso hablamos hace 20 minutos, pero está bien.
3: Fue rudo, me costó mucho. Y después de que se me quitó la disfonía, entonces me dio el asma.
2: Bonita cosa.
3: Bonita cosa, exacto.
1: Y llegaste y las lluvias llegaron también.
3: Exacto.
1: Vaya, qué cosa.
3: Entonces, ¿sí?
1: Todo se conjuga.
3: Todo divertido.
1: Qué bonito.
3: La casa pierde y está contenta.
1: Hoy, injusticias en el trabajo. 870-20-947. Yo trabajo con mi familia. Y una injusticia en mi oficina es que mis tíos son unos amargados y mi papá es más alegre. Bueno, por dicha. Pero es que a veces cuando uno trabaja con la familia, no. O sea, esas cosas que pasan en otros trabajos se vuelven más complicadas porque se mezcla todo lo familiar.
2: Sí,
1: ¿no?
2: Sí, se mezcla el tema familiar.
1: Imagínate.
2: Jazz.
1: ¿Cómo le dices a tu hijo que es un inoperante?
2: Uh-huh. O al primo.
1: O a tu hermano.
2: O al sobrino.
1: ¿Verdad?
2: O el tío.
1: O tu esposa que no.
2: Que Jazz nos cuenta que también es asmática. Dice Jazz que también ella es asmática y que luego del COVID le aumentó todavía.
1: Más.
2: Que ahorita de hecho está con una crisis y se está listando para ir al trabajo. Es una injusticia del trabajo.
3: Le digo que es lo que yo tomo para el asma. Miau. Yo uso Simbicort en bomba. Uso Montelukast, Loratadina, Samen, vitamina C, vitamina D, zinc, equinacia y eso.
1: Volverán a ser mejor. ¿Algo más? ¿Se le fue el día tomando todo ese montón de cosas?
3: Pero son pareja.
1: Bueno, está bien. No hay bien.
2: Eso cuando llegan en crisis, las crisis de asma.
3: Sí. Bueno, el neumólogo quiere que yo tome eso todos los días, pero yo realmente
2: no, todos
3: lo tomo...
2: los días jamás.
3: Yo lo tomo solo cuando estoy en crisis. Tenía 5 años de que no me da. A mí me pasó al revés. Yo me puse la vacuna del COVID. Con lo de la vacuna del COVID, con las vacunas y con el kickboxing, y se me quitó el asma.
2: Veos.
1: Es cierto, mira, qué bruta, qué aire tiene cuando
3: hace kickboxing. Yo me tenía que nebulizar y todo. Imagínate, antes.
1: Sí, a cada rato. Cuando uno trabaja bien y decide irse y no le pagan la liquidación completa. Pero cuando un trabajador malo lo despiden, le tienen que pagar todo.
2: Qué raro eso.
1: Además, que no es obligatorio el pago cada 8 años de la liquidación. Me parece una injusticia.
2: Eso existe todavía, ¿verdad?
1: No sé, ¿cómo era eso?
2: Que después de que vos tenías 8 años trabajando para una empresa, te liquidaban esos 8 años y volvías a comenzar como de cero.
1: No sé, yo creo que no. Pero el FCL sí está cada 5 años. O bueno, recuerdo antes, cuando tenía FCL.
2: El FCL está cada 5 años, sí. El quinquenio, que llaman. De hecho, este año mucha gente tuvo la oportunidad de retirarlo.
1: ¿Por qué?
2: Porque sí, porque...
3: Aquí el ministro de trabajo.
2: Yo no hice la ley.
1: Y el otro año también, y no es como cada 5 años suyos.
2: Sí, pero hay un grupo, hay un bloque importante.
1: Alguien cumple 5 años.
2: No, es que va así, Rodríguez, sí, te entiendo tu preocupación, tu inquietud, tu duda. No, que cuando empezó esta ley a regir...
1: Mi preocupación es con quién estoy trabajando.
2: Si nos vamos así en bloques de 5, 5, 5, entonces este año coincide con que hay una gran cantidad, un bloque importante de trabajadores públicos y privados.
1: Los originales.
2: que se han, que tienen, ¿cómo se puede?
1: Ayudar. Que coincidieron con es la primera camada, la primera oleada.
2: No, ya son varias oleadas, no es la primera vez que se entrega el quinquenio.
1: Bueno, yo sé que sí, no, pero digo que arrancaron.
2: Y también ahí vienen los que han cambiado de empresa, los que los han despedido o renuncian o cosas, entonces hay cambios, ahí ya empieza a cambiar otro porcentaje de colaboradores o trabajadores que tienen otras fechas para el retiro del FCN. Más información, bueno, en la línea de asesoría, no, no, Rorros.
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1: 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Vamos a una pausa y ya venimos a hablar con Mela.
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0: original, sentimiento original de Gondwana. Tú lo sabes bien. Aquí está, en 94.7, para acordarse de cuando uno se sentía todo rasta en el cole.
1: Yo antes me hacía...
2: Dreads.
1: Antes, ¿verdad? Antes.
0: Hace mucho, mucho tiempo, en una galaxia muy, muy lejana.
2: ¿Quieres decir en dónde?
1: En un mundo jamás imaginado. ¿En dónde? Dice Mela que es... ¿Dónde? Ay, no, mentira, yo sabía que no me iban a creer.
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0: Lo que tose la nutri. Bueno, Melita, ¿qué vamos? Sacando la tarea. Bueno, Mela, de uno de los temas que nos habían preguntado en algún momento y que dijimos, bueno, vamos a hablar, era como de sueros y electrolitos. O sea, ¿cualquier bebida hidratante sirve para lo mismo?
2: Pues, o sea, sí y no.
0: Porque a veces uno dice, ok, estoy deshidratado por ejercicio y tomo una bebida deportiva. Pero a veces tengo diarrea, entonces la gente también le receta unas mismas bebidas.
2: Sí, vieras que eso es súper importante porque técnicamente, o sea, son muy parecidas, son muy semejantes. Uno revisa y dice, no, pero ve, ahí dice sodio, ahí dice potasio, ahí dice magnesio. Sin embargo, hay formas moleculares, por así decirlo, de los minerales, entonces, y también concentraciones. Uh-huh. Es muy diferente el requerimiento de minerales que tiene una persona que se deshidrata por una diarrea o por un vómito a la deshidratación que tiene una persona, por ejemplo, por insolación, por calor, por sudor, que están en Punta Arenas o en Limón, o ¿verdad? O una deshidratación de alguien que es por deporte. Entonces, y esas concentraciones sí afectan. Por ejemplo, si yo estoy con diarrea y con vómito y voy y me tomo tipo un Powerade, un Gatorade normal para deportistas, me va a dar más diarrea.
0: ¿Por qué? ¿Cómo? ¿Por qué?
2: Porque acuérdense que el sodio jala líquido.
0: Jala líquido.
2: Ah, entonces dependiendo de la concentración de sales o de la osmolaridad de la bebida, entonces la concentración de sales, electrolitos o minerales, puede hacer una diarrea hiperosmolar. Entonces ese sodio lo que va a hacer en lugar de hidratar es jalar más líquido y aumentar el volumen de las heces.
1: ¡Ay,
2: Entonces es muy peligroso. Cuando uno tiene una diarrea, uno no va a usar una bebida hidratante para deportistas, porque como digo, puede dar una diarrea hiperosmolar y es peor. Más bien se pone peor la cosa, o sea, lejos de hidratarme, más bien me empeora la condición. Y por ese mismo lado, lo que yo puedo usar, como que la gente le da mucho por comprarse esos sueros para la diarrea que venden en el supermercado para hacer deporte. Eso tampoco funciona.
0: ¿Por qué?
2: Porque el gasto de minerales es muy diferente, porque cuando uno está sudando y cuando uno está haciendo deporte, el cuerpo tiene un requerimiento de minerales muy diferente al de la diarrea. Entonces yo necesito más magnesio, necesito otros minerales adicionales. Entonces, de hecho, hay una marca acá en Costa Rica que, bueno, Abbott, ellos tienen una línea que se llama Pedialyte, que es para hidratar a chiquitos. Y Pedialyte tiene esa dedicación y esa diferenciación en electrolitos. Entonces, si usted va y tiene un chiquito y se le deshidrató por diarrea, usted va a la farmacia, va a la Fischl, digamos, y dice, bueno, es que el chiquito tiene diarrea, entonces le dan el Pedialyte que es para diarrea. Y no es algo antojadizo, es que es real. Si no, no va a cumplir el propósito verdadero o el requerimiento real de esa persona. Puede ser paliativo, si yo estoy haciendo deporte y me compro un suero para la diarrea, pero jamás va a comportarse como un suero para entrenar. Entonces es muy importante tener ese cuidado. Puede ir desde lo peligroso hasta lo insuficiente. Y dentro de esa línea de hidratantes que son para personas que hacen deporte, están las concentraciones también, para alguien que es de alto rendimiento, tipo élite, ajá, sí. Para alguien que lo que hizo fue como una clasecita ahí de baile, que se sudó un poquito, y después está para la gente ahí como que quiere reponer la hidratación. También hay sueros de rehidratación, eso es para después de que pasó la cosa, no para durante el entreno. Entonces, dentro de esta línea de cosas con las que uno se puede hidratar, sí hay bastantes variedades y hay que poder elegir la que es para el momento, porque de verdad no es un tema antojadizo o de marketing. Esto sí que no es marketing. Okay. Esto es una realidad nutricional.
0: Ok, importante. Uh-huh. Ahora que estás diciendo de rehidratación, también estoy pensando en la prehidratación.
2: Ajá, eso ocurre, es esencial en deportistas. Imposible saberlo con una diarrea porque uno no sabe que le va a dar, ¿verdad? Entonces no se puede como
0: creo que me va a dar diarrea.
2: Siento, ajá, que me
0: después
2: voy a...
0: Después de que me coma lágate. Esto. Ajá. Esos frijoles.
2: Mejor me preparo. No, pero sí se puede preparar uno cuando es deporte. De hecho, usualmente el tema de la hidratación para el deporte ocurre antes de que usted comience a entrenar. Entonces yo voy a ir a hacer, por ejemplo, kickboxing una hora, entonces yo creo que voy a entrenar una hora. Entonces, unos 15 minutos antes de entrenar, comienzo a tomar los electrolitos y durante el entreno.
0: A veces todavía está mucha idea de, sobre todo uno ve con niños que hacen deporte, que nada más les dan agua. Pero no es suficiente.
2: Es insuficiente, más en este momento en el que estamos. Por ahí hay como gente, en este momento en el que estamos, como del calor que hay en el planeta, de la falta de minerales que tienen las frutas y los vegetales, porque conforme más tiempo pasa, pues se ha ido perdiendo un poco la concentración de vitaminas y minerales de los alimentos en general. Por ahí salen en redes como gente que no, que eso tiene que ser de alto rendimiento, pero no. O sea, la evidencia ahora ha mostrado que no, que el agua termina siendo insuficiente, en especial si las personas están sudando de forma profusa. Yo veo que hay chiquitos que van, juegan una hora fútbol y esos chiquitos sudaron como medio litro de agua. O sea, no va a ser suficiente el agua común. Y además de que hay ya electrolitos también, como digo, profesionales que en esa estructura de minerales que tienen, también tienen minerales que ayudan a estabilizar los golpes de calor por entrenamiento, entonces son verdaderamente formidables. Y especialmente en el entreno, como digo, como la contracción muscular también requiere minerales para que ocurra, previene las lesiones.
0: Okay.
2: Entonces es algo importante, uno como deportista, uno sí siente la diferencia cuando uno entrena con agua común y silvestre a cuando uno entrena con electrolitos, es otra cosa diferentísima.
0: Pregunta, porque a veces tal vez uno puede estar comprando botellas. A veces venden en polvos, esos están bien.
2: Sí, yo casi siempre termino prefiriendo los polvitos. Ajá. Porque son prácticos, menos contaminación, son más económicos también, o sea, suelen tener una fracción del precio, o sea, pueden andar entre un cuarto y un tercio del precio de la botella.
0: Sí.
2: Entonces, mientras que las botellas de X, Y o Z marca pueden andar entre 950 colones y 1400 la botella, esos paquetitos chiquititos salen mucho más baratos, digamos. Hay uno nacional que se llama Glue, que va saliendo como en 300 colones cada sobre.
0: Oh, wow.
2: Y son ricos, son nacionales. Hay otros que se llaman Trace, que son, ya esos son top, ¿verdad? Espectaculares. No solamente vienen con sodio, magnesio y potasio, sino que vienen como con 10 minerales más. Dentro de esos viene con este, ¿cómo se llama?
0: No lo digo, él es Rolando. A veces la gente nos confunde.
1: O nosotros mismos nos confundimos.
2: Viene con varios,
0: con
2: cromo, ya me acordé. Viene con cromo, viene con varios minerales que no solamente fortalecen el sistema inmunológico, sino que mejoran el metabolismo de los carbohidratos y todo. Entonces, ahora venden unos en polvito que son bien competitivos. Ahí también hay que ver cuáles son mis requerimientos, ¿verdad? Si los necesito con azúcar o sin azúcar, si quiero que me rompa el ayuno o que no me lo rompa, ¿verdad? Entonces ahí pues uno puede ir escogiendo o afinando la selección. Pero yo verás que últimamente he estado trabajando mucho con esos Glue y con esos Trace. Y el Trace, que ese es el que les digo que es lo más y mejor, y ese cuesta 430 colones cada sobrecito. O sea, igual es una tercera parte del precio de cualquiera de botella. Ajá. Y esos dos son también además muy nobles porque no tienen aditivos, no tienen colorantes artificiales, o sea, son como más naturales además. Entonces,
0: bien, bueno, qué interesante, ahí está. Ella es Melania Chevo de Consulta Nutrición. Usted en esta sección, bueno, la siguiente, porque esta es lo que come la Nutri, la otra se llama Mela Responde. Usted puede dejar alguna consulta en nutrición a Mela, que con todo gusto ella se la va a responder por este medio. Siga a Mela en redes sociales, lo que come la Nutri.
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0: Luck Baby. Son las 9 de la mañana, 26 minutos. Ya vamos a leer las preguntas que le están haciendo a Melania Chevo, a Mela. Bueno, pues ahora con estas presas. 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
0: 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Hacen preguntas.
1: Viene la primera consulta para Mela. Buen día, chiquillos y chiquilla. Tengo una duda respecto al té de jengibre con cúrcuma. Soy madre lactante de una niña de 2 años y 8 meses. Quiero consumirlo para bajar de peso, pero no me queda claro cuánto de té puedo tomar al día.
3: Puede tomar 2 bolsitas al día.
1: Sin ningún problema. Ok, entonces con total tranquilidad, 2 bolsitas de té de jengibre con cúrcuma por día. Chile. No afecta.
0: Bien.
1: Y saludos para la pequeñita de 2 años y 8 meses.
0: Ay, qué cosita, linda. ¿Verdad?
1: Bueno, siguiente consulta.
0: ¿El Suerox para qué funciona?
3: El Suerox, ese es un hidratante. Ese puede servir para diarreas, pero ese también, por la formulación que tiene de minerales, podría funcionar, bueno, para diarreas suaves, ¿verdad? O sea, como un tema gastrointestinal fuerte, ¿no? Una diarreita ahí porque comió algo mal manipulado. Exacto, una gastroenteritis viral no, pero para una carnita ahí mal manoseada, entonces ahí sí. Pero es principalmente muy útil en deportistas.
0: Okay.
3: Ajá, verás que ese es bastante bueno y ese es muy rico, tiene muchos sabores. Sí, lo siento carito también porque ese supera los 1,000 colones.
0: Lo siento carito, vos no puedes tomar.
3: Lo siento caro.
0: Ok, ¿cuánto son?
3: Es que anda por más de 1,000 colones.
0: Ah, es por la botella, que es muy, muy
3: gruesa. Exacto,
0: la
3: botella.
0: Esas botellitas son muy gruesas. Entonces,
1: ¿Cuántos que vale?
3: Como 1,000 y algo.
0: Ah, si las encuesta botella, de eso.
1: Cómprese 3, tome.
3: Deme, suelte ahí esa billetera vos. 3.
0: Mela, ¿la linaza tiene algunos beneficios al tomarla? ¿Y cómo se prepara?
3: La linaza tiene demasiados beneficios para tomarla. Uno la puede usar, por ejemplo, molida en batidos o como encima de la frutita, o la podemos agregar a preparaciones tipo repostería, no sé, un pancake, un muffin, un quequito, para aumentar la fibra. Es muy buena para la parte gastrointestinal. La linaza también tiene unos ácidos grasos que ayudan mucho a estabilizar las hormonas, en especial las que son sexuales femeninas. Entonces es muy buena para eso. Mejora muchísimo el perfil de lípidos, triglicéridos, colesterol. Ayuda a subir un poquito el HDL, que es el colesterol bueno. Uh-huh. Y cuando se prepara en fresco, o sea, como cuando uno la pasa por agua bien caliente o la hierve, ella suelta una babita. Ese mucílago también ayuda a bajar la inflamación gastrointestinal. Entonces, si estoy que tomo antibiótico, que estoy como con la pancita mal, ayuda muchísimo y baja la presión arterial.
1: Entonces, Mela, entonces estás queriendo decir que hay que hacerle una canción a la linaza.
3: La linaza es hermosa, ¿y qué te pasa?
1: Para aliviar la panza.
0: Ahora la caca, mejor te pasa.
3: Mira, ya tenemos el estribillo.
0: ¿Por qué la creatinina se debe tomar antes de las 3 de la tarde?
3: La creatina.
0: La creatina es.
1: Porque hasta
3: la
1: ahora
3: creatina,
1: sale.
3: Es que la creatinina es un producto de desecho que ayuda en exámenes de laboratorio a ver la función renal. Ajá. La creatina es un compuesto que mejora la utilización de la energía en todas las células del cuerpo, se encarga del transporte de agua adentro de la célula muscular, mejora el rendimiento, la recuperación física, muscular y cognitiva. Por el tipo de acción que tiene en el cuerpo, como podría uno percibir más energía, entonces personas que sufren de ansiedad, yo no les recomiendo que lo tomen después de las 3 de la tarde. Sin embargo, no es que le va a dar uno insomnio ni nada. Por ejemplo, yo tomo la creatina en la noche porque es cuando me acuerdo y a mí no me quita para nada el sueño. Mm. Bueno, entonces nada más gente que tal vez es vulnerable o que ya está como en un proceso de trabajar su ansiedad, que tal vez es mejor antes de las 3 p.m., pero es un tema de la energía.
0: Ya. Yeah. Uh-huh. Mela, ¿qué se puede tomar para la ciática? A mi esposa le dijeron que vitamina C, pero no sé. ¿Qué le puede funcionar?
3: Dijo Rolo que como es ciática C, entonces la comienza con la C.
1: Ya, ahí está clarito.
3: Me extraña un poquitito esa recomendación de vitamina C. Quizás va por el lado del antioxidante. No es el antiinflamatorio por excelencia. A nivel de vitaminas se me ocurren otras cosas más, pero por ejemplo yo recomendaría ahí más como cúrcuma con piperina para poder bajar la inflamación y que sean como unos 2000 miligramos al día. Y en cuanto a vitaminas, la vitamina por excelencia para la parte nerviosa o para el dolor es la vitamina B12. Entonces se puede suplementar de forma oral o se puede inyectar. Normalmente se inyectan cuando es demasiado fuerte el dolor. Entonces lo más posible es que le funcione la inyección de B12. Hay una pastilla que se llama Núcleo Forte. Esa es un compuesto que viene con varios multiminerales y vitaminas que justamente ayudan como a la recuperación de los nervios cuando han pasado como por momentos fuertes, es decir, herpes o como patologías a nivel nervioso en personas con diabetes, por ejemplo. Uh-huh. Entonces ese Núcleo Forte es demasiado bueno, pero puede probar con B12 y cúrcuma. Mientras tanto, algo que ayuda mucho también es el CBD en gotitas, que podría probarlo. Y si el dolor le está afectando el sueño, podría probar más bien entonces CBD con melatonina, que lo venden en gotitas y lo puede tomar en la noche para que duerma bien.
0: Buenísimo. Vamos a una pausa y ya venimos con Mela. 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Consultas
3: nutricionales. ¿Ya iba a toser?
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0: En la memoria de la piel, que bueno, Rosana escribió, nos hizo un pequeño guiño, era un cameo, estamos en esta canción, ¿no? Dice, del derecho al revés, del re, bueno, porque ellos lo dicen así, del derecho del revés. Pero en realidad fue Rosana, era el derecho al revés, pero bueno, es que no.
1: Un dedazo.
0: Es que en España nosotros decimos del derecho y el revés, bueno, está bien, no pasa nada. Te perdonamos.
1: Bueno, en la memoria de la piel, Rosana, acá en 94.7, mañana de martes, son las 9:40. Un saludo para Erika y también para Carlos, que van en carretera rumbo a Punta Leona. Dice que van por asuntos de trabajo.
0: Ah, pobrecitos.
1: ¿Qué trabajo? Qué injusto ese trabajo. Bueno, entonces, Carlos, Erika, que les vaya bonito rumbo a Punta Leona, escuchando 94.7 ahí en carretera. Un abrazo y que todo salga bien en el trabajo y en la diversión. Uh-huh. ¿Verdad? Erika y Carlos, pura vida.
0: Muchas gracias.
1: Bueno, ¿qué más tenemos para decirles?
0: Más preguntas para Mela.
1: Ajá, más preguntas para Mela.
0: Mela, ok, tengo un amigo que está en quimio y, bueno, se le están bajando muchas defensas. No sé qué le podemos dar para ayudarle a nuestro amigo para las defensas.
2: Sí, ok, pasa algo ahí con la quimioterapia. Lo que es quimio y radio son tratamientos que justamente son... tienen como uno de los efectos deseados bajar las defensas.
0: Ah, ok.
2: Entonces no podemos suplementar mientras estén en quimio o en radio cosas que vayan a subir las defensas, porque es como ir en contra del tratamiento.
0: De lo que está buscando, sí.
2: Ajá. Ahí lo que le puedo recomendar, porque a veces, digamos, dependiendo del tratamiento en el que estén, uh-huh, o en qué momento estén de las defensas, lo que sugiere el médico es, bueno, vamos a suspender la quimio, vamos a suspender la radio hasta que se suban las defensas. Ahí uno se puede mandar un inmunomodulador. En este momento lo que podría yo recomendarle es cuidarle la parte gástrica, ¿verdad? Entonces trabajar como con probióticos, que esos normalmente no están contraindicados durante quimio y radio. Y le puedo recomendar, aprovechando el tema de hidratación, que lo hidraten con... Ahí Gatorade tiene un suero, unos electrolitos que se llaman Gatorlite, uh-huh, o Gatorlite, como lo quieran leer.
0: Gatorlite
2: con Y. Y verás que ese es bastante natural, no tiene colorantes artificiales, no tiene edulcorantes artificiales, se le siente así como un poquitito de sal, es bastante agradable y ese le puede ayudar como a que se sienta mejor sin subirle las defensas, porque ahorita no es algo que sea deseable. Entonces, no.
0: Claro, que no se asusta porque, bueno, parece que también los pacientes, cuando reciben ese tratamiento, normalmente tienen un poquito más de aislamiento, andan con su cubrebocas y todo el asunto, ¿verdad?
2: Exacto, sí, ahorita no se le puede suplementar con nada mientras esté con quimio, pero sí se puede usar ese suerito.
1: Gracias. Ok, anotado. Mela, ¿el electrolit es bueno entonces cuando uno se deshidrata?
0: O sea, electrolit, no.
1: Que el electrolit.
2: O sea, es que hay una marca que es electrolit.
0: Ajá, uh-huh, sí.
2: Ajá. Y otra, la palabra son electrolitos.
0: Ajá.
2: Que los electrolitos son minerales.
0: Ok.
2: Ajá. El electrolit, como marca, ellos tienen dos. Uno que se llama Electrolife Zero, si la memoria no me falla. Ese no tiene azúcar. Creo que ese es como más útil para personas que quieren hacer deporte.
0: Okay.
2: El electrolit normal, aunque ellos se han tratado de mercadear mucho para el tema deportista, realmente la composición es más para temas de diarrea y vómito. O sea, ese es como el target de esa población. Entonces, o para personas que hacen síncope vasovagal, ¿verdad? Que tienen un desequilibrio hidroelectrolítico y tienen que reponer. Entonces, para ese grupo poblacional. Pero realmente el electrolit como marca, su fuerte es para patologías o para condiciones de salud muy específicas, no para atletas.
0: Mela, la linaza entonces se debe tomar solo molida. Me han dicho que en grano no es muy recomendable, ¿eso sí?
2: No, eso se puede tomar en grano. No se recomienda la semillita entera en personas con divertículos, porque podría obstruir un divertículo.
0: Uh-huh. Okay. Entonces, según entiendo, los electrolitos para cuando hay mal de estómago no son recomendables.
2: Sí, lo que pasa es que hay que buscar los que son para la diarrea.
0: Para la diarrea.
2: O sea, no va a comprar Gatorade o Powerade.
1: Porque más bien se pone peor.
2: Porque le puede dar más diarrea.
0: Son para hacer
2: deporte. Se puede comprar el Apotex o estos de los sueros de la caja, cualquiera de esos que son para diarrea.
1: Uh-huh.
2: ¿Verdad? O el Pedialyte que habíamos dicho, o el electrolit, por ejemplo.
1: Uh-huh.
0: Mela, yo voy a clases de spinning y tengo que consumir algo con azúcar porque siento que me apago, o sea, empálido. ¿Estás usando este producto? ¿Cuál producto?
1: Ah, espérate. Es que lo pegué en el taxi, no tengo la imagen.
0: Porque tiene azúcar y también lo uso por el hecho de no comprar plástico y que es más barato. Bueno, ahorita entonces lo resolvemos fuera, en el corte, así más personalizado.
1: Ya lo encontré. Ya. Sí, para eso estamos.
0: Electrodex.
1: Es un sobre, suero oral, dice electrodex.
2: Sí, ese es para diarrea.
1: Es con
2: el Electrodex es para diarrea. Entonces, es lo que les estaba contando.
1: Si va a ser spinning, entonces no.
2: No, no es el ideal para el spinning porque es la composición es para diarrea y vómito.
1: Uh-huh.
2: Claro, no le sabe muy rico.
0: Además, si anda con diarrea, yo no le diría que haga spinning.
2: Es barato. ¿Ah?
0: Si anda con diarrea, que no haga spinning.
1: Mejor no.
2: No, pero en ese caso le recomendaría que puede ser, o sea, si quiere algo como con azúcar, incluso un Gatorade normal. Okay. Le hace más el truco.
1: Porque es actividad deportiva.
2: Porque es para deporte, exacto. Okay. Sí, entonces, el Electrodex es formidable para vómito y diarrea. Y uno lo toma y uno hasta que siente que revivió. O sea, es una cosa. Y vale como 200 pesos, una cosa así, eso es muy bueno.
1: En supermercados los rorros.
2: Ajá, y en el más por menos, y así lo he visto yo.
1: Mira, ¿cómo me vas a meter la competencia?
0: No, qué zancadilla.
1: Que no mencione la macrobiótica que vamos a abrir.
0: Sí. Es cierto que si tomo tiamina puedo evitar que me piquen los zancudos.
2: Es cierto.
0: ¿En serio?
2: Uh-huh. Cambia el olor. Ah. Ajá. A uno le cambia el olor y entonces.
1: ¿De verdad?
2: Sí. Llega el zancudo. Se comienza a tomar.
1: No, que es esta de hombres. Es que no sé. Bueno, no. Tiene como 5 días, sino que no se baña.
0: Como la gente que come como mucho ajo.
1: Y después del zancudo tomando suero.
2: Sí.
0: Porque los zancudos son vampiros. Los vampiros no les gusta el ajo. Ahí está, todo el tiene ajo. Sentido, ¿eh?
2: Ajá, ajá. No, sí, o sea, un zancudito puede olerlo a uno a kilómetros de distancia.
1: Tan ceñido como uno.
2: Pero la tiamina y el ajo, en efecto, reducen mucho las picaduras de mosquitos. Y cuando si se come mucha carne o mucho, eso favorece las picaduras de mosquitos.
0: Claro, dice, qué rico, este huele asado. Si quiero ir a nadar una hora en la mañana, ¿qué sería lo mejor para desayunar o comer antes?
2: Podría ser como fruta, algo pequeño, para que no se le devuelva y que se digiera rápido. Entonces, tal vez como una manzana con un poquitito de mantequilla de semillas o un par de galletitas de arroz también, como con un poquitito de mermelada sin azúcar y un poquito de mantequilla de semillas o un pancake, como algo como por ahí, por ese orden, ¿verdad? Algo que no sea muy grasoso tampoco, como, no sé, unos huevos a caballo con pinto, una cosa así.
1: Voy en esas, de por sí yo no voy a nadar.
2: Eso se queda mucho tiempo en el estómago. Entonces, si no es algo que sale del estómago,
0: la piscina,
2: es que cuando usted está nadando o haciendo cualquier ejercicio, eso va a estar todavía en el estómago, o sea, ni siquiera lo va a aprovechar. Mira,
0: está uno horizontal en nada.
2: Y la idea es que si uno come algo antes de entrenar, haya una buena biodisponibilidad, o sea, que yo me lo coma y lo pueda aprovechar en el entreno.
0: Sí.
2: Entonces, tiene que ser como por ahí de una harina o una fruta que sean fáciles de digerir, nada muy pesado.
0: Mira, qué gelatina sin sabor. No, pues mejor sin azúcar, sin sabor, qué aburrido. ¿Qué gelatina sin sabor recomienda? La gelatina lámina. Para reforzar el colágeno en articulaciones.
2: Venden en automercado. He visto una que es en tarro, como un tarrito, una botellita. Sí. Es certificada libre de gluten. Y es en polvo. Es que normalmente uno consigue la gelatina lámina, sin sabor en lámina, pero siento que es muy cara.
0: Sí.
2: Para lo poquito
1: ¿cuánto
2: que
1: vale
2: es,
1: eso,
2: porque
1: ¿eh?
2: Es que lo que pasa
0: es?
1: anda, compra.
2: Lo que pasa es que la cantidad que uno necesita para llegarle a la dosis de colágeno son sus 3-4 láminas.
0: Pero lo que entendí la vez pasada fue que uno consume colágeno y no es que el cuerpo consume colágeno.
2: No, pero esa persona quiere más colágeno, ¿verdad?
0: Sí.
2: Ajá, y está preguntando por cuál gelatina.
0: Ajá.
2: Entonces la más útil sería, siento yo, en cuanto a precio y todo lo que uno puede utilizar, la que es esa, granular, que es en polvito, certificada libre de gluten, sale más barato y esa está más fácil de disolver. Nada más recordar no disolverla ni en té negro, verde o café.
0: Ah, cierto, cierto. Bueno, últimas consultas acá. Me hicieron exámenes en enero, tenía la hemoglobina apenas abajo el límite, pero me dijeron que no tenía anemia y no me mandaron nada. La semana pasada intenté donar sangre, pero no pude porque soy por debajo del límite de hemoglobina. ¿Algo que pueda consumir para subir mis niveles de hemoglobina?
2: Puede usar cuculmeca. Eso se compra en el mercado. Compra los tuquitos de cuculmeca, pone uno a hervir como en 1.5 litros de agua. Eso suelta un caldito rojo, rojo, rojo, rojo. Eso es vitamina B12, ácido fólico. Entonces puede tomar eso 3 veces al día como parte del fresquito, que es hacer un fresco chan. Entonces le pone el chan, usa la cuculmeca y lo que quiera para endulzar. Y también puede usar miel de carao.
0: Bueno, última, así muy rápido. A mí me diagnosticaron que soy deshidratada en general, de forma grave, en el sentido que no es por diarrea, no es por ejercicio, porque soy sedentaria, simplemente soy deshidratada. Y afecta mi piel y todo. Me dijeron que debo tomar mucha agua, 1.5 litros al día, pero ¿alguna bebida específica que me pueda ayudar a hidratarme?
2: un litro y medio al día.
0: No sé quién le dijo.
1: Muy poquito.
2: Súper poquito. Lo recomendado son mínimo 2 litros y medio de agua al día.
0: Eso es, ya está.
2: Entonces
0: ya.
2: Sí, creo que si le llegan los 2 litros y medio, súper bien. Pero se puede ayudar con alguno de estos que estamos conversando. Ese glue que les estaba contando, el glue. 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Uh-huh. El Trace que les estaba contando, ahora Rolo, que les estaba contando también que fortalece, ¿sí?, el sistema inmunológico, que es lo mejor que para mí hay ahorita en el país. Ese lo venden en Macrobióticas.
1: Los
2: la marca es Trace, T-R-A-C-E, y se puede tomar de 1 a 2 sobrecitos al día. Y con eso se empareja, pero o sea, en una semana.
0: Bueno, una semana la emparejamos. Uh-huh. Punta electrolitos. Bueno, muchas gracias, Mela. Melania Chevo, en Consulta Nutrición. Uh-huh. Usted la consigue en redes sociales. Bueno, no la consigue. O sea, usted
1: la ubica, la ubica.
0: La ubica en redes sociales, Consulta Nutrición, uh-huh, y Lo Que Come la Nutri. Sigan las dos cuentas.
2: Sí.
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0: Pues lo digo yo, ¿eh? Injusticias en el trabajo.
1: Injusticias, sí.
0: Eso vamos a trabajar. Mira, nadie ha hablado de eso. Vamos a hablar de eso ahorita, en estos 30 segundos que nos quedan.
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0: 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Hoy, injusticias en el trabajo. Bueno, nos hemos hablado de la injusticia de la inteligencia artificial. ¿Verdad que de repente uno se da cuenta de amigos, todo, que dice? ¿Por qué?
2: No, es impresionante. ¿Verdad? Yo en salud... El otro día salió una publicación que yo creo que vos le diste like, no me acuerdo, pero como de los errores que cometen las inteligencias artificiales en salud.
0: Sí, sí, sí, sí.
2: Y más del 50% de lo que terminan diciendo es error, erróneo e inventado.
0: Además.
2: Entonces, bueno, y ahí venían como...
0: Bueno, la gente que hace
2: ¿cuáles
0: su consulta?
2: Pifian menos? Sí. Pero, o sea, uno como profesional, si yo me equivocase, 50% de las veces... O
1: de
2: sea,
1: imagínate.
2: Sí, sí, no tengo cómo trabajar. Y la gente deposita una confianza ciega.
0: Y además tengo un colegio al cual puedo ir y decir, esta persona está haciendo estas prácticas.
2: Correcto.
0: ¿No?
2: Pero confían ciegamente. O sea, su salud, yo lo veo. Es que le pregunté al chat y yo, ya yo estoy acostumbrada a que me mandan cosas y yo, quiero ver, número uno, quiero ver el prompt.
0: Sí.
2: O sea, quiero ver qué fue lo que le escribió.
0: Caja, sí, totalmente.
2: Porque eso también...
0: Es
2: demasiado importante.
0: Usted,
2: o sea, yo quiero ver porque me extraña, ¿verdad? Eso, número uno. Y número dos, eso, que inventan. O sea, ya está súper estudiado, ya se sabe que ellos, o sea, que hay cosas
0: es
2: que
0: son complacientes, son muy complacientes.
2: Exacto. Es como, hey, te equivocaste con esto. Ay, sí, tenés razón. Yo el otro día estaba aprendiendo, o sea, nunca he usado chat como ahora, que es como para unas cosas de mini chat y las automatizaciones, estas cosas. Viera cómo se equivocaba. Y yo decía, vea, se equivoca con algo que es de tecnología, que uno debería decir, bueno, ahí deberían de estar como en contacto, ¿verdad? Porque son como amiguitas, ¿verdad? Pero, o sea, yo ManyChat y ChatGPT no conversan, no. O sea, increíble la cantidad de errores. O sea, dupliqué el tiempo por los errores que me mandaba el propio ChatGPT. Entonces yo era como, no, ahí no es. Ay, sí, tenés razón. Y yo, no, sí es barato. O sea, como, y así, ¿verdad? Y yo digo, ¿cómo? ¿La salud? ¿Cómo?
0: Sí.
2: ¿Cómo usted deposita su salud en algo que claramente está pifiando? O sea, se equivoca más que un estudiante de primer ingreso.
0: Sí, yo creo que sí, exactamente. Y realmente es que las puede utilizar, sobre todo el que sabe. O sea, en el sentido de que yo sé, le hago esta pregunta, o pido que me optimice eso y puedo corregir. Es una herramienta, pero la gente lo usa como si fuese Dios que se hizo computadora.
1: Santa palabra, santa palabra.
2: Todo, vos te metes en Google, metes algo. Lo primero que sale es lo de la inteligencia artificial. Sí. Si usted después hace el ejercicio de seguir más abajo y buscar como en las fuentes
0: porque
2: confiables...
0: Porque ya ni eso hace, se quedan con lo que le dice Vision AI.
2: Ajá, exacto. Entonces, usted va a las fuentes confiables y es otra vara, totalmente diferente.
0: Sí.
2: Entonces, es como... use el Google bien, nada cuesta.
0: Sí,
2: o sea,
0: sí.
2: O Google Scholar, me explico, el académico. O sea, no pasa nada. O sea, está fácil, la información se puede accesar. No,
0: tal
2: no,
0: cual.
2: pero confiar así ciegamente en salud.
0: Bueno, imagínate. Injusticias en el trabajo. Bueno, las rifas en las fiestas de fin de año siempre quedan los mejores en las gerencias y en las oficinas. Los
1: qué
0: de planta,
1: raro eso.
0: Solo pegamos los juegos de tazas plásticas y ollas, es cierto. pero en gerencia, órdenes de compra, celulares, en fin, la hipotenusa. Injusticias hay muchas, sobre todo en el sector público, con la ley del salario global, lo que me costó ganar e ir subiendo de puestos durante más de 30 años, que me costó bastante por no ser politiquera. Ahora vienen los politiqueros y les suben de puesto con salario global y ganan lo que yo gano con solo un año o menos de trabajar en la institución. Injusticias, trabajar 11 horas y cuando te enfermas no te comprenden y te exigen llegar a tiempo después de ir a verte el seguro social o presionarte para llegar temprano cuando saben que el seguro social es un atraso y que tu hijo tenga una emergencia y no te permitan llevar al doctor, que te grita porque vos llevas a tu hijo al doctor y no pusiste a otra persona a llevarlo. Ay, sí, eso sí que me da cólera. Es una injusticia enorme con quienes tienen a cargo otras personas, ¿verdad? Que es como, ok, no sé, estoy a cargo de mi mamá, estoy a cargo de mis hijos, estoy menstruando y la estoy pasando fatal. Y entonces yo digo, quiero quedarme a cuidar a mi pareja porque está pasando terrible. O sea, yo no tengo como decir, vean, ¿puedo hacerte el trabajo hoy o no? Porque es que mi pareja, de verdad, que se le despedaza el endometrio, como morcilla se le hace, ¿verdad? Así, y todo, y la está pasando malísimo. Y sí, viene para cocinarle, para, no, a ver qué hace. O eso sí, si me la está con todos. y el esposo, digamos, y no pudo dormir toda la noche cuidándola. No puede, pobrecito, no pueden ir y decir, hola, es que no pude dormir, ¿no? No es mi problema. Uh-huh. Es que estaba con...
1: Dey, Rodri, no vayamos muy largo. Yo a veces amanezco muy lejos. A veces amanezco con pereza, igual tengo que venir a trabajar.
0: Sí, tal vez. Injusticia en el trabajo.
2: Qué injusto, ¿verdad?
1: O con un sueño, me lo vieras a veces. Yo con un sueño y digo, yo no debería trabajar, pero aquí estoy, para que después no empiecen en la basureadera.
0: Y nos vamos, porque ya me dio pereza para escuchar estas cosas.
1: Justicias de trabajo.
3: Rolando y Rodrigo se van por hoy. Mañana estarán de vuelta aquí en 94.7.
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Hola, hola, muy buenos días. ¿Cómo estás? Feliz martes. Qué lindo saludarte como siempre. Yo soy Jen Zapata, ya acá listísima para acompañarte y también compartir lo mejor de la música durante estas 2 horas. Hasta las 12 mediodía estaré por acá. Así que ojalá, espero de corazón que todo vaya súper bien en esta mañana de martes 5 de mayo. Que justamente hoy tengo, pues como ya es costumbre los martes, algunos datos bastante interesantes que contarte. Así que bueno, quédate con nosotros y ojalá también puedas hacernos tu reporte de sintonía o solicitarnos tu canción favorita, 870-20-947. ¿Seguimos de una vez disfrutando de la música? Claro que sí, aprovechemos el tiempo y vámonos de una vez más de lo que vos disfrutás acá en 94.7.

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Hoy 5 de mayo, bueno, ayer justamente estábamos hablando de todos los cumpleañeros que hay para este mes que estamos prácticamente estrenando, arrancando, así que saluditos a todos los que están de fiestas patronales en este mes y bueno, siempre me parece muy bonito poder hacer un recuento de qué se celebra, qué se conmemora o qué ha sucedido en un día como hoy. En la música, en la industria musical, y hoy, pues bueno, destaca por el nacimiento de varios cantantes. Un día como hoy, pero de 1943, nació el señor Rafael, este cantante español tan, tan reconocido. También un cantante que se convirtió en una leyenda del género country, Tammy Wynette. Él también nació un día como hoy. También Bill Ward, quien es el baterista de Black Sabbath. ¿Qué pasó importante en un día como hoy? Bueno, Elvis Presley en 1956 también llegó a su primer número uno en ya a nivel internacional con su tema Heartbreak Hotel. Uy, una canción que a mí me encanta de verdad y bueno, se convirtió ya en todo un ícono del rock definitivamente. Ah, se me fue otra cantante que hoy está de cumple, es nada más y nada menos que la maravillosísima cantautora británica Adele, quien nació un día como hoy, un 5 de mayo, pero de 1988. Así que, qué bonito, me encanta, así que celebremos escuchando a uno de los cumpleañeros de hoy. Vámonos de una vez con Adele y este tema, uno de sus grandes éxitos.

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1: Gracias por continuar con nosotros acá en 94.7. Y bueno, en el bloque anterior te contaba sobre algunos nacimientos y acontecimientos relacionados con la industria en un día como hoy. Pero bueno, un día como hoy también hay diferentes efemérides a nivel internacional. Por ejemplo, hoy se conmemora el Día Mundial de la Higiene de Manos. Una efeméride o conmemoración impulsada por la Organización Mundial de la Salud y que está enfocada en la seguridad del paciente y la prevención de infecciones a través del lavado de manos. Yo creo que tras la pandemia todos nos convertimos en unos expertos y yo no sé si a vos te quedó esa costumbre así full, pero yo no sé cuántas veces al día me lavo las manos, muchísimas, y mi hijo, que es un niño que nació en pandemia, pues parte así de su rutina full es también a cada rato estarse lavando las manos. Creo que eso fue mínimo positivo que nos quedó tras esa experiencia que vivimos. También hoy es el Día Mundial del Asma, una fecha que busca hacer conciencia sobre esta enfermedad crónica respiratoria. Así que un abrazo a todos los que somos asmáticos, porque, bueno, no es fácil lidiar con esta enfermedad a lo largo de la vida. Hay quienes la sufren de chiquititos y cuando crecen ya se va, desaparece el asma. Hay quienes la desarrollan ya un poco más grandes y hay quienes como yo, que desde que nacimos y hasta la fecha. Así que, bueno, un abracito de verdad a todos los que tenemos esta condición y hoy, pues, por supuesto que hacer conciencia sobre también todos los cuidados que debemos tener cuando tenemos este tipo de enfermedad respiratoria. Otra celebración o efeméride para hoy es el Día Internacional de la Matrona o la Partera. También hoy se recuerda el Día Mundial de la Hipertensión Pulmonar, que también busca hacer conciencia sobre esta enfermedad que es poco común. También a nivel histórico, hoy se celebra o se recuerda la Batalla de Puebla en México, que fue una histórica victoria mexicana sobre el ejército francés allá por 1862, y es muy común, ¿verdad?, uno escucharlo del 5 de mayo en las películas, en diferentes producciones mexicanas. Así que bueno, es justamente eso lo que se conmemora. Bueno, interesante, a mí me encanta siempre hacer estos recuentos para tener toda esta información, y también me encanta que sigamos disfrutando de nuestra música favorita acá en 94.7.

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Seguimos disfrutando de esta hora, más bien vamos ya cerrando esta hora de programación y seguimos disfrutando, era lo que iba a decir, de nuestra música favorita. Acabamos de escuchar al señor Joaquín Sabina con su tema Un Último Vals y resulta que, pues bueno, él acaba de hacer su gira, finalizar su gira, que ya fue la despedida, ahora sí, de los escenarios y me parece maravillosa la idea que tuvieron de inmortalizar justamente esa despedida en un nuevo álbum que se llama Hola y Adiós. Y entonces la última noche en directo que disfrutaron miles de personas, pues ahora está al alcance de todos porque hicieron este álbum de esa última noche que fue en noviembre del año pasado en Madrid. Ahí fue donde cerró y me parece muy bonito es poder seguir escuchando este álbum que es un álbum doble en

doble en directo que recoge este concierto, en el que obviamente también está su música más importante a lo largo de una trayectoria maravillosa. Él en su momento en ese concierto dijo que ese concierto en Madrid, como era el último de su vida, era el más importante y el que en unos años él va a recordar con más emoción, porque fue como ya su despedida oficial. Así que me parece realmente súper chiva que hayan hecho este álbum, que bueno, obviamente también está en su versión digital, está en CD, está en vinilo y recoge casi 2 horas de aquella actuación histórica que además de histórica fue pues bastante emotiva. Así que muy buenas noticias para todos los seguidores del señor Joaquín Sabina, porque me parece súper chiva tener ese álbum. Ya casi continuamos con más música, pero antes quiero recordarle a todas las chicas emprendedoras mayores de 22 años que Mutual, Grupo Mutual, tiene un crédito perfecto para tu emprendimiento, porque 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Seguimos con más música, estás disfrutando de la programación de 94.7. Vamos cerrando esta hora de programación.

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Arrancamos nueva hora de programación y momento de que hagamos un repasito rápido, un recuento de lo que sucedió este fin de semana en 94.7 La Lista. Nuestro recorrido por las canciones más importantes de cada semana, un programa que realmente disfrutamos muchísimo porque cómo no, si es hora y media aproximadamente, pues escuchando las canciones del momento. ¿Qué pasó este fin de semana? Bueno, pues este fin de semana tuvimos nueva número uno, y eso me encanta. Durante 2 semanas consecutivas habíamos estado con Liquid Smile, música nacional, el tema Let You Down, liderando nuestro recuento. Y esta semana, pues bueno, ya tuvo un pequeño descenso esta canción. Otro movimiento importante fue que Bruno Mars, quien ya ha estado con su tema I Just Might 2 semanas en la casilla de privilegio, pues resulta que ya iba como bajando y esta semana volvió a subir y está de número 2. ¿Será que regresa a la cima? Bueno, pocas veces sucede eso, pero es completamente posible. Pero la casilla de privilegio esta semana nos llevó hasta España porque es a cargo de la maravillosa Pastora Soler, quien con su tema No Quiero Flores, una canción con la que ella está celebrando ya desde hace algunos meses sus 30 años de trayectoria musical, pues bueno, ha tenido un recibimiento maravilloso, no solo en España, sino me remito a las pruebas porque esta semana es número uno acá en nuestro país, en nuestra lista, así que me encanta que la música trascienda de esa manera y llegue a todo lado, eso es algo que a mí me fascina, así que Pastora Soler se dejó esta semana la casilla de privilegio, No Quiero Flores es la más importante, y yo te recuerdo que cada sábado, 11 en punto de la mañana, yo te espero para que hagamos juntos el recuento de las canciones más importantes. De momento, vamos con la de esta semana, así que disfruta de la número uno. Se llama No Quiero Flores.

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Escuchábamos a Thalía, a quien debo decir, no siempre escuchamos por acá. Son de esas artistas que pasa a veces como ratillo y como que no sabemos de ella. Y acá pues no suena tanto su música, así que ustedes saben que a mí me alegra un montón cada vez que una canción que hace rato no escuchamos nos sorprende por ahí. Y me encanta de Thalía que, bueno, es una artista que podríamos decir es como la reina del pop latino. Man, podríamos decir que sí, ¿verdad? Porque además ha sido pionera e inspiración para muchas otras artistas y tiene ya 4 décadas de trayectoria esta cantante y actriz mexicana, que la verdad es bastante icónica y de hecho recientemente fue homenajeada por Billboard con el premio Icon en Women in Music de este año. En esta entrega ella fue una de las homenajeadas y si uno se pone como a pensar, bueno, yo creo que todos crecimos, ¿verdad? Con Thalía, con el papel tan importante que tuvo en la industria de las telenovelas y que en aquel entonces pues consumíamos muchas telenovelas, tenía esa trilogía de las Marías, ¿verdad? En los 90s, estas novelas tan exitosas que imagínate que esas novelas se emitieron en más de 180 países con audiencias de 2,000 millones de personas. O sea, realmente ella se convirtió en una estrella mundial y ya desde antes era una artista muy reconocida. En los 80 había sido parte del grupo Timbiriche, que fue con el que también saltó a la fama, y desde ahí pues bueno, la hemos visto crecer, evolucionar, también construir su carrera en la música, así que me parece súper chiva también que haya recibido este reconocimiento. Justamente en esta, en el marco de este premio que recibió, pues ella decía que cuando ella empezó, que era muy muy joven, pues que jamás había esperado o ni se había imaginado convertirse en un ejemplo para alguien, ¿verdad? Más que tal vez en sus inicios ella pensaba que vivía o estaba pasando momentos complicados y que jamás había pensado como convertirse en un ícono, en una referencia como hoy, este año le reconocieron. Así que me parece realmente muy muy muy chiva que se reconozca la trayectoria de artistas como ella. Nosotros seguimos acá disfrutando de esta linda mañana de martes en 94.7 y seguimos disfrutando de la música, más de lo que nos solicitan a través de nuestro WhatsApp, el 870-20-947.

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¿Qué tal va tu mañana de martes? Bueno, yo espero que todo vaya de lo mejor y yo quiero aprovechar este momento para darte un voladito, un tip. 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Que no se te pase esto para que aproveches todo y además también colaboremos con la Junta de Protección Social. Tengo varias canciones así en cola de lo que me han solicitado, así que vámonos con esta.

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Ay, qué hermosa esta canción, Hijo de la Luna de Mecano, que además ha tenido bastante protagonismo en los últimos meses porque Laura Pausini incluyó esta canción en sus producciones, en su álbum Yo Canto, que rinde homenaje a canciones importantes y esta pues por supuesto no podía faltar. Incluso es un momento bastante importante dentro del concierto, la gira que tiene ahorita, que la tuvo la semana pasada acá en nuestro país, pues tiene un momento muy bonito y muy importante en el concierto. Pues resulta que la semana pasada Laura Pausini cumplió el sueño de cantar esta canción nada más y nada menos que junto a Ana Torroja. Esto sucedió en México y por supuesto que fue un momento realmente maravilloso. Las dos muy, muy emocionadas. Y ella dijo, Laura Pausini, que era un sueño muy grande que ella tenía y poder interpretar juntas esta icónica canción de Mecano. Esto fue el sábado pasado, el 2 de mayo, que tuvo concierto en Ciudad de México ante 15.000 personas que estuvieron por ahí disfrutando de esta velada tan bonita. Y bueno, se dijeron un montón de cosas muy lindas, ¿verdad? Cómo ambas se inspiraban y cómo han sido luz, ¿verdad? Tanto en las vidas de ellas como de todos sus seguidores. Así que me parece súper chiva. Y bueno, es que Laura ha tenido momentos muy chivas en esta gira donde otros artistas la han acompañado. Lamentablemente en nuestro país no vino nadie más, no estaba nadie más por acá, pero bueno, igual disfrutamos al máximo su concierto, pero me parece que estos momentos le dan ese toquecito súper, súper chiva. Así que bueno, muy bien por todos los que pudieron disfrutar de ese momento. Ya casi me voy, pero bueno, todavía podemos escuchar esta canción.

Y ahora sí, momento en el que me toca despedirme, decirte chao, chao, que tengas una tarde súper linda, cargada de mucha música y de cosas bonitas, positivas, sino tranquilidad, a respirar, buena actitud, buena vibra, que todo pasa. Yo soy Jen Zapata y te espero mañana al ser las 10 en punto de la mañana. Mañana será nuestro miércoles de música nacional, por ahí vamos a tener invitados, así que bueno, no te perdás ningún detalle. Recordá que también en redes sociales podemos estar en contacto. Podés encontrarme en Instagram como Jen-Zapata, Jen con Y, y por ahí también podemos estar interactuando. Ahí te dejo esa invitación porque la verdad me encanta siempre que también podemos conversar por ahí o podemos comentar algunas cosas. Así que bueno, súper, súper, súper. Que tengas lindísima tarde. Cuídate muchísimo. Seguí en sintonía de 94.7. ¡Chao!

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3: Beep.
4: Nosh, ¿quién dice?
3: Lo digo yo. ¿Y qué? ¿Seres humanos? Buenas tardes, estimados. ¿Ustedes?
5: Buenas tardes, chiquitos.
6: Buenas tardes, colega.
5: Ay, qué bonito. Cada vez hay más gente conectada antes de que inicie el programa. Eso me alegra mucho.
6: Ah, traje.
5: No, eso me alegra mucho. Amargado. Eso me alegra mucho, amiguitos. Y estoy hablando del 870-20-947, que ese es nuestro número de WhatsApp, donde usted nos puede hablar, nos puede contar, nos puede decir. Es nuestro lugar seguro. Chiquillos, ¿cómo están? Qué bonito verlos ahí. Está Donnie, que me dijo, los titulares siempre están ahí. Donnie, está Donnie. Anna Virgin, está Cinia, que dice hola. Está José, no, ¿cómo se llama este niño? Alejandro López Meoño, reportándose. Y está Asirud, que dice que si estuvieran en el Chavo del Ocho, dice Maritza fuera la Popis, Robertico el Chavo y Laurita la Chilindrina. Y usted, Asirud, ¿quién sería? Don Ramón.
6: Hey.
5: Viéndolo, podría ser Don Ramón.
6: Don Ramón.
5: Perfectamente, podría ser.
6: Jaimito el Cartero.
5: Perfectamente. Y está Ginetica. Está Ginetica, está Raulinho. Me encanta. Pero veme cómo la gente se reporta, que es esta maravilla. Está Tío Milo. ¿Cómo estás, Tío Milo?
6: Eso, Tío Milo.
5: Está Danielito, que dice hi. Está Clarita, me encanta, pero veme cómo pasamos lista. A ver, está Luisito, dice, aquí también escuchándolos, está Natalie, que dice no. Que ella siempre está en sintonía a esta hora, me encanta. Chiquillos, está Meli también. Ay, ¿se acuerda de esa?
6: Qué buena. Y está igual de guapa.
5: ¿Sí?
6: Sí.
5: No.
6: Sí, claro, con sus 50.
5: Mentira. Pero veme como la gente. Pero Robertito.
6: Añotes.
5: Está Chiquillos, me encanta. Está aquí la Chusma.
6: Mariela.
5: Está Rosita.
6: Rose.
5: Irene, ¿por qué yo nunca la he visto?
6: Irene, yo y mi otro yo.
5: Irene.
6: Sí. No sé.
5: Dice yo puntual. Pero no. Siempre escribo, ay Irene, bienvenida, mira, qué buena que
6: sí,
5: estás ahí.
6: Claro,
5: yo no me acuerdo de. ¿No?
6: Sí, yo los identifico por la foto. Irene tiene esa foto ahí haciendo contorsiones.
5: No, es que yo no veo mucho.
6: Ahí se está.
5: No veo foto.
6: Ahí sí.
5: Pero es problema visual.
6: Ahí se está traqueando la espalda en ese toque.
5: Está linda Irene. Está sí. Aarón.
6: Está
5: Aaron, qué buena barba.
6: Francisco mandando a Félix al lago del Arenal.
5: Pero veme dónde está Juancito Robles. Saludamos a Juancito. Juancito,
6: eso,
5: te
6: Juancito,
5: saludo.
6: Grande.
5: Y saludo a la preciosa de tu esposa, a Marla.
6: Sí.
5: Tan linda esa señora.
6: Juancito, quedamos campeones. Soy el Zapri, este campeonato, ¿verdad? Diga que sí.
5: Sí.
6: Diga que sí.
5: Sí quedan. Está Trey. Chiquillos,
6: Mauricio.
5: Me encanta que estén ahí, qué bonito.
6: Mauricio.
5: Y les tengo una pregunta.
6: Está Joe, nuestro propio ingeniero de la NASA. No sé qué hace él en la NASA, la verdad.
5: ¿Cómo? ¿Está José?
6: Sí, ahí está Joe. ¡Ah! Joe Mora.
5: José.
6: Joe Mora, Trey.
5: José, que te tengo chisme.
6: No sigas porque vos les estás arruinando la vida a esos dos.
5: José, que te tengo chisme. No ves que, fíjate.
6: No, pero
5: que
6: ya le habías dicho.
5: No, el chisme era Heidi.
6: Ah, ok.
5: Bueno,
6: ahora le vas a contar a Joe.
5: Bueno, no le cuento nada. Vea, que chiquillos, adivinen, hoy se celebra el día del animal más letal.
6: Ponzoñoso.
5: El animal más letal del mundo, Roberto. Hoy es el día del animal más letal del mundo. Para vos, ¿cuál es el animal más letal del mundo?
6: La suegra. No, mentira.
5: ¡Roberto!
6: El más letal no es. Es que letal no es lo mismo que, por ejemplo, el más venenoso y eso, sino que es el más efectivo a la hora de matar.
5: ¿Puede ser? Sí, venenoso no.
6: Para mí, el más letal va a ser el chita. Nada se le escapa a ese bicho y es rapidísimo.
5: La ex, dice José Joe. Deje de hablar de Heidi. Deje
6: yo,
5: de hablar.
6: Cálmese, mae.
5: No, no, es que ella también nos oye.
6: Sí, sí.
5: No, no. Este, chiquillos, el animal. ¿Ustedes qué opinan, chiquillos? ¿Cuál es el animal? Bueno, Robertito dice que el chita. ¿Cuál es el animal más letal del mundo para ustedes? Porque hoy se celebra el día de este bicho.
6: Y un saludo a Eli, a Byron, a Rosalín. Y que nos digan.
5: ¿Cuál es el animal?
6: El hipopótamo,
5: más
6: dice
5: Prey. El hipopótamo
6: dice que es muy rápido.
5: Sí, porque. Y tiene como cara de lindo.
6: Sí,
5: ¿verdad?
6: De buena gente. Lindo.
5: No. Yo lo he visto, le dan una sandía así en el hocico y en un segundo le hace. Te la hace ensalada. Te la hace ensalada, Robertito. Óigame, no.
6: Eli también dice el hipopótamo.
5: Bueno, pues les tengo noticias.
6: ¿Qué?
5: El animal más letal del mundo es el mosquito.
6: ¡Guay!
5: Robertito, imagínate que ha provocado la muerte de personas, más o menos alrededor de 725 a 750 muertes al año. Y también es tan letal porque no mata muchas veces directamente, sino que actúa como transmite enfermedades mortales como la malaria, el dengue, el zika, fiebre amarilla, bueno, un montón de bichos. Robertito, pero es un, de verdad que sí es.
6: Sí.
5: Sí, porque usted no lo ve.
6: Es cierto.
5: Y, chiquillos, hoy es el día contra los mosquitos.
6: El ser humano, dice Mau.
5: Tiene razón, Mau.
6: Totalmente.
5: El ser humano, yo no sé por qué arrasamos con todo. Somos una plaga.
6: Ichi, no te ignoramos, hola.
5: No, Ichita preciosa. Mire, después.
6: El dragón de Komodo, dice Clarita.
5: Sí, también. Pero bueno, hoy es el día contra los mosquitos. Y les tengo una pregunta. Bueno, quitando que sean letales o que transmitan fiebre amarilla, no sé, un montón de cosas. Pero los mosquitos normales. Robertito, decime si no hay nada peor que usted estar dormido y oír.
6: Sí.
5: Y usted, ¡no!
6: Ayer me pasó, de hecho.
5: Y pero verdad que es una pesadilla.
6: Sí, es que yo duermo con las ventanas abiertas porque yo sufro calor.
5: No. Pero ¿saben qué? Me compré una que las venden en...
6: Voy a ponerme un mosquitero yo en la cama.
5: ¿Sabe qué me compré? Una raqueta.
6: Ah, sí, pero es que es mucho, mucho urete.
5: No. Bueno, sí tiene razón, pero no. Sí y no. Por ejemplo, yo los odio con mi vida. Y a veces solo es uno. El maldito. Entonces yo cojo esa raqueta, Robertito, a 2 de la mañana. Y yo la tengo así en la mano. Uh-huh. Y la voy acercando al oído. Y además suena ¡pum! Y yo, ¡tome! Eso es una victoria tan grande. Les tengo una trivia. ¿Cuál es la diferencia? Yo pensaba que era lo mismo. Entre dengue, yo pensaba que dengue era lo mismo. Es más, ¿cuál es la dengue, zika y chikungunya? Son cosas diferentes.
6: Sí, y creo que no.
5: Yo pensaba que era como lo mismo, solo que de una manera más elegante.
6: Creo que no lo transmite el mismo mosquito, o sea, porque el dengue creo que se llama
5: Aedes aegypti. El dengue se llama.
6: Y el otro, el zika lo pone otro. Es más, salgamos de ¿cómo se llama?
5: De dudas. Amigos, les tengo también una buena noticia. Hoy vamos a regalar algo. ¡Robertito, el regalo!
6: Un calzón de Laurita vamos a regalar hoy.
5: ¿Pero por qué? ¿Pero por qué mío? ¿Por qué no un boxer suyo caneleado? ¿Por qué mío? Hoy vamos a regalar. Además, te voy a pedir que pongamos una canción de ese cantante. Amiguitos de este programa. Hoy vamos a regalar una entrada doble para ver a los Sixos.
6: ¡Violencia!
5: No, mentira. No? Hoy vamos, sí, Ichi, vamos a ver a Sebastián Yatra. Vean, ¿cuándo es esto? El 6 de mayo, Parque Viva, Sebastián Yatra viene con sus tacones rojos. La gente que quiera y que pueda, por favor, que
6: óyeme, que es el mismo mosquito.
5: ¿Ah, sí?
6: Sí, el que viene ahí como pintado.
5: ¿Pero el del dengue?
6: Sí.
5: O sea, el del dengue transmite el chica, sí, iba a decir, sí, el sí. Chica y el todos.
6: ¿Ves? Tiene el patas blancas con negro. Uh-huh. Y si ustedes lo ven, papá.
5: Corra. No, mátelo.
6: Sí,
5: bueno, vea. Sí, yo dije. No, espérate, qué vergüenza. Ella me está diciendo, ¿será que le dije mal la fecha? Ella me dice, ¿no es el 9 de mayo?
6: 9 de mayo me caso.
5: Tiene razón.
6: Una güila.
5: perdóname. Y gracias por la, Ariana, gracias por la...
6: Eso, Ariana Grande, estás en todas.
5: Estás en todas, muchas gracias. Es el 9 de mayo, el 9 de mayo en el Parque Viva, en el Parque Vaiva.
6: Eso es ahorita.
5: Ya está encima. Entonces, chiquillos, las fans y los fans y los fanos de Yatra, y que ustedes realmente puedan ir, si no, déjenle la entrada a otra persona. Es solo una entrada doble. Chiquillos, para participar es muy fácil. Vean, no tienen que venir aquí a retirar nada. Nada más tienen que mandar un audio cantando un pedacito de algún... No, pero no me canta la canción completa. No. Es un cachito, un pedacito de alguna canción de él. Y me adjunta, me pone, por favor, ahí, el correo electrónico, porque por ese medio le vamos a hacer llegar las entradas. Eso es todo. Robertito, ponete, mi canción favorita de él es una de los tacones rojos, algo así, ponete, tacones rojos, o tacones grandes, o tacones, no sé cómo se llama, de Sebastián. Vea, ya venimos, amiguitos.
6: ¿No será Ojos Marrones?
5: No, ¿cómo se llama esa canción? Algo de los tacones
6: rojos.
5: Esa es muy linda, ponete esa, Robertito. Y bailamos. 870-20-947, si quiere ir al concierto, mándame un mensaje.

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2: 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Claro que sí, claro que sí. ¿Qué dice la gente?
3: The People and Arts nos dice, aquí vamos a escuchar a Pamela, dice, yo quiero ir con mi hija Eva al concierto de Sebas. Oiga.
2: Muy linda. Pame, así, si nos sí, puso sí. El correo. Si usted viene sintonizando el programa, estamos regalando una entrada doble para ver a Sebastián Yatra, 9 de mayo, Parque Viva. Mándenos si quiere participar y puede, un audio cantando un pedacito de la canción, de su canción favorita, y nos pone, porfa, el correo electrónico, ya que por ese medio le vamos a hacer llegar la entrada doble.
3: Aquí nos escribe Meoño, que dice, hola Laurita, Robertito y Maritza, Ale, Meoño reportándose.
4: Hola. Pedazo de sol,
2: págalo. Oígala.
4: Mis ojos de niña colección. De corazón rotos.
2: Eso. Muy bien.
3: Ichi también nos mandó audio.
5: Pedazo de sol, la niña de mis ojos, tenía una colección de corazones rotos, mi pedazo de sol.
2: Ah, no, muy bonito.
3: Qué lindo.
2: Yo siempre creí que la canción decía, tiene una colección de tacones rojos. Yo decía, es Maritza.
3: Sí. Un saludo a Juancito Robles, que ese me rompió el corazón. Porque ¿por qué? Dice que Cartago y Liberia quedan campeones.
2: Ay, me encantaría.
3: Y que está preguntando por la Gloria Trevi de este programa.
2: Pues fíjate que ahí está. Ahí viene, ahí se acerca y se avecina, no, como un mosquito. No. Como una.
3: Sí, eso sí es cierto.
2: Como una mosquita.
3: Con ese piquetón.

0: adelante.
1: Pero veme, chiquillos, que están regalando, ¿qué?
0: Una entrada.
2: Palomitas.
1: Para ver a Sebastián.
0: Exactamente.
1: Ay, mis amores, de los amores de mis vidas. Este chiquillo, sí, que el raspiquete es de su abuela, Mayrón.
0: Sí, no, no, feo no.
1: Piquete. Piquete, ay, mejor me quedo callada, mejor respiro y mejor yo entro en mi modo zen. Fíjate que hablando de piquetes y hablando de estos bichos, Robertito y amigos, y Laurita.
2: Lo que hace uno por los hijos, dice Pame.
1: Ay, qué bonitas, qué lindas estas oyentes, la mamá y la hija.
0: Oiga, sí, pero, qué bonitas, y que nos manda una foto de ellas en la playa.
2: Pero le salen como en fotocopia, esta mujer no es igualita a la hija.
1: Qué bonita, mi amor, oíste, y hablando de bichos, que estabas hablando de mosquitos, yo quiero contar una cosa que yo me imagino que la gente también lo estará viviendo. Fíjate que ayer yo no podía dormir del concierto tan terrorífico. Era un escándalo las chicharras.
0: ¡Uy, sí!
2: Qué molestas que son, ¿verdad?
1: Fíjate que yo no quiero ser Grinch, porque son... ¿Pero por qué hacen tanta bulla? No,
2: son terribles.
0: Sí, sí, hacen... Sí.
1: Y es más, veme, Robertito, poneme aquí para que vos veas. Sí. Imagíname yo acostada. Bueno, yo sé que todo se van a identificar. Y usted oye esto.
2: No, y esa
1: oiga, muy calmadita. Sí, multiplicada por 15, porque es un concierto. Las chicharras bailan chinas. Y por eso, y todas mis amoras, pero son bien feitas.
0: No, son demoníacas. A mí me dan pánico. Hace poquito se oigo yo un estruendo, así un estruendo. Como yo dije, es un pájaro. No, oiga.
1: Pero imagínese.
0: Era un estruendo y yo dije, es un pájaro que está chocando contra la ventana.
2: Pero Laurita, ¿dónde andabas ayer?
0: No fue ayer.
2: Ah, no fue ayer.
0: No,
2: ah, bueno.
0: Y era una chicharra que chocó contra la ventana. Entonces, ¿sí? Ahí quedó pegada y la pude detallar. Es como un animal del demonio. O sea, es muy fea.
2: Es como una mosca gigante.
0: Sí, sí, o sea, es muy amenazada. ¿Cómo se dice cuando te...?
1: Impactante.
0: No, quiero decir,
2: ¿qué?
0: Cuando usted ve algo y se asusta.
1: Es terrorífico.
0: Bueno, se me fue la palabra.
2: Es impactante, ¿verdad?
0: Sí, chiquillos.
1: Pero sí, fíjate que es que suenan muy feo. Ahora no, obviamente que no hay que matar a estos bichos racos, pobrecitas.
2: De por si uno no, ni
0: no,
2: los
0: no
2: ve.
0: No se puede.
1: Pero,
2: es imposible encontrarlos.
1: Pero no por tamaño, porque son enormes. Pero fíjate que esto es que te están taladrando el alma. Uh-huh. Mira, es que ahora quiero darte. Porque así que me vengo a quejar, también quiero dar un dato curioso. Fíjate que el sonido, para que ustedes lo sepan, de este escándalo, lo hacen los machos.
0: No, son los machos.
1: Fíjate que son los machos. Y lo hacen para atraer a las hembras. Es que tan en la vida real que son los machos los que hacen cualquier tipo de maroma para llamar la atención de uno.
0: Ah, sí.
1: Usted, mira, no. Sí, usted, es como ver un hombre en el gimnasio.
2: Intimidante.
1: Eso.
0: Esa es la palabra que yo quería. Sí,
1: sí. Bueno, imagínate que vos ves. Es como ver a un bicho de estos, a un hombre en el gimnasio. Él dice es igual a una chicharra para llamar la atención.
0: Bueno, podría ser.
2: Pero en el gimnasio, en vez de hacer así.
1: Bueno, sí. Fíjate, entonces, yo, ¿cómo les va a ustedes con las chicharras? Dice, yo viví en Grecia y me volví loco. Sí, porque todas se ponen. Y te voy a decir una cosa, las chicharras, para que estén tranquilos, y se lo estaban preguntando, las chicharras no pican. Gracias al Cristo, imagínate ya ese tamaño y que te pique.
0: Maritza, yo me voy del país.
1: Yo también. ¿Cómo? Yo me voy del país. No pican. Y fíjate que te voy a contar, algunas chicharras pasan años bajo la tierra, años, hasta 13 o 17, de entre 13 a 17 años, y salen solo para vivir unas semanas y para cagarte en tu
2: en tu paz.
1: A eso sale una chicharra.
2: ¿A qué?
1: A pasearse en todo.
2: No, es que imagínate, después de 17 años le dan ganas. Claramente.
0: Oiga, pero no, pero
2: pobrecito, no, yo me levanto de 17 años, también voy al baño.
0: Pero tiene razón. Después de 17 años, usted mínimo lo que quiere hacer es bulla.
1: Pero por supuesto. Vea, Roque fue que se me salió.
2: Roque
1: se me salió.
2: Imagínate, porque la hermana del tío Milo, un saludo para mi tía
0: Bernardita. Doña Mila.
2: No, tía
1: Mila.
2: Mi tía Bernardita. Imagínate cómo debe ser, porque le pusieron, a ella le pusieron los hermanos. Chicharra. de apodo.
0: Ay, no diga, los, sí. Hermanos, los hermanos chicharra.
2: Los ay, hermanos, sí, eso sí es cierto, son hermanos chicharra todos.
1: Ay, qué bonito.
0: Este...
1: Poneme ahí en altavoz.
2: Ay, sí, voy.
0: Sí, este, es que tenemos invitados.
1: Fíjate, veme el look tan divino que andas en tacona, como la canción de Sebastián Yatra.
0: Ay, sí.
1: Ay, qué brota, qué elegancia la tuya. Me puedo morir, pero me puedo morir.
0: Este, hablando de Sebastián Yatra, estamos regalando una buenísimo, entrada sí. Doble a la gente que lo quiere ir a ver, 9 de mayo en el Parque Viva.
1: Por supuesto, mayo. Mi amor. Este, mira, es que quedé impactada. Quedé impactada con tu look, con una elegancia.
2: Pero Maritza, vos tenés de esos vestidos también.
1: Así.
2: Vos venías así. Claro, un poquito más corto.

0: un poquito más cortos. Sí, vos sos un poquito más enseñadora.
1: Yo sí, tal vez un poquito más la nagua, la, un poquito más corta, es verdad. Pero es que yo no sé cómo se llama la dama. Pero fíjate que sí, yo soy un poquito más corta, ¿verdad?
0: Julie se llama.
1: Julie, ay, Julie, qué hermosa. Pero ya se me fue el que estábamos hablando.
2: De la chicharra.
0: De la chicharra.
1: Ay, sí, de la chicharra. Entonces, fíjate, yo amo a Costa Rica, ¿verdad? Yo no sé si en otros países existirían estos bicharracos.
0: Sí, claro.
1: ¿En dónde? No seas tan jetón, ¿en dónde?
0: Por supuesto.
2: ¿En dónde? ¿En qué otro? En Australia deben ser como caballos.
0: En cualquier, lugar donde haya una selva tipo amazónica, hay de esos bichos, porque bueno, son muy de lugar húmedo.
1: Fíjate que salen en el summer, en the summertime. Yo me vuelvo loca. Fíjate que yo me paseo en la madrugada con aquel batón mío.
0: Sí.
1: ¿Se me olvidó el nombre tuyo? Jolly. En aquel batón mío, fíjate que yo me levanto en la madrugada por mi copa de vino, porque eso es lo que me hace dormir. Entonces, en aquellas transparencias y el soundtrack de cuando son las chicharras.
2: Sí, cierto, es que eso. ¿Y qué dice tu mamá?
1: Nada. Mamá, fíjate que como mamá, yo le doy a mamá pastilla para dormir. Ella no se entera.
2: Ah, bueno, por lo menos.
1: Bueno, esto es divino. ¿Qué dice la gente, Robertico? A la gente también le molesta la chicharra.
0: Sí, claro, un montón. Dice Mariela, esos bichos son horribles.
2: Sí,
0: mudan,
2: sí, son feos.
0: Como del esqueleto, lo más raro. Es una especie de grillo o cucaracha gigante
2: es que
0: no le gusta.
2: Son muy grandes.
1: Ay, pero bueno, sí. No todo lo grande es feo. Hay cosas que sí,
0: Maritza,
1: no las agradece.
0: Maritza.
2: Bueno, puede ser, sí.
0: Dice Maritza, no hable feo. Vieron a Rodri con dos ministerios.
1: Fíjate que yo del tema prefiero hablar de chicharra.
0: Otro día hablamos
1: sí,
0: de eso.
1: Mejor.
0: Dice, yo quiero participar para mi hija y mi esposa. Y cante, Luisito, cante.
2: Sí, sí. La gente que quiera participar tiene que mandar un audio chiquitito cantando alguna canción de Sebastián Yatra y nos tiene que poner el correo también.
1: Ah, bueno.
0: Oíme lo que dice nena Maritza. Dice,
1: ¿qué dice?
0: Nosotros nos poníamos las chicharras secas como prendedor en la ropa cuando estábamos pequeños. Esto era en Venezuela.
2: No te creo. Pero es que, vea, pues cada quien.
0: Pejos
2: pero
0: sin
2: todavía,
0: palabras.
2: Si fueran bonitas. Pero no, son horrorosas.
0: Son un bicho horrible.
2: Un bicho bonito, por ejemplo, son las mariquitas.
1: Ay, son hermosas las mariquitas. Y hay unas que son divinas. Fíjate que son rojas, como esos tacones divinos. Y con unas cositas así, unas pintas, unas bolas blancas. Que son, pero adiós mis amores preciosos, que son una cosa, pero divina.
2: Sí, las mariquitas y mariquitas, bueno, no, espérese, estamos hablando de bichos bonitos. Por favor, sí. También tenemos que tocar el tema de los bichos que yo...
0: Andaba con la chiquilla, ¿viste?
2: Sí, Roberto, fíjate que yo estoy traumada.
1: ¿Con qué, mi amor?
2: Con las avispas que hay en este país.
0: ¿Avispas?
2: Oiga, una avispa azul. Esas avispas, vea, a usted lo matan.
1: Pero mi amor, tiene toda la razón. Aquí hay animales que a usted perfectamente lo pueden dejar una semana sin salir de su casa. Mi amor.
0: ¿Por qué que lo pique una avispa duele tanto? Qué
2: Roberto,
0: rajado, es impresionante.
2: Algo, es como un castigo del Señor.
0: Sí, claro. Sí, sí, del cielo.
2: Pero,
0: vamos, vea, a música.
2: Usted es karma. O sea, usted vio que hizo algo mal si lo pica una avispa.
0: Sí,
1: mi amor,
0: sí, sí, sí.
1: Oiga, y a mí casi me pica a mí en mis partes nobles una avispa.
0: Ay, Dios mío. En un pochero. Imagina eso más inflamado.
2: ¡Roberto!
0: No, gracias. Vamos a música.
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